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1: ¿Bueno?
2: Sí, sí, Talía. ¿Hablas tú?
1: Sí, ¿quién habla?
2: Eri, ¿cómo estás?
1: Bien, ¿y tú?
2: Oye, pues hoy hay una función muy buena. Quería ver si querías ir al cine.
1: ¿Ahorita?
2: Pues, es a las 8.
1: Es que me da pena.
2: ¿Pero por qué?
1: Pues porque hace mucho no te veo.
2: Yo tampoco, pero vamos, ¿no?
1: No sé, déjame ver.
2: ¿Qué tienes que ver?
1: Tengo que ver, pedir permiso.
2: ¿Y a quién pídele permiso?
1: Es que ahorita no está mi mamá.
2: ¿Entonces me hablas o te hablo al rato?
1: No, háblame al rato.
2: Okay.

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Tener un hijo es una gran bendición que muchos quisieran tener, pero no todos pueden. Tú que fuiste parte de esa gran bendición, aprovecha el tiempo e instrúyelo en el camino correcto, tomando como ejemplo al mejor padre del mundo.

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Solo 8 días quedan para disfrutar de este mes de septiembre que se pasó volando, señoras y señores. Merry Christmas, por si acaso.

0: Miramos el reloj y dice que son las 6 de la mañana con 8 minutos. ¿Cómo están? Muy buenos días a todos. Bienvenidos al hermoso caos de cada mañana en la ciudad de Guatemala. Como siempre en esta cabina, compartiendo con todos ustedes, ya está con nosotros don Raúl Castañaza.
1: Buenos días, la verdad es que qué emoción poder llegar a esta cabina y poder compartir un día más, un amanecer más, una oportunidad más. Así que pues muy contentos, amigos, de estar ya por acá.
0: Oiga, mientras se me va quitando la costumbre de decirle don, okay, le decimos a la gente que se comuniquen al 5620-2857. ¿Por qué? ¿Por qué nos gustan los mensajes de nuestro público?
1: Porque primero nos hacen sentir que estamos vivos, porque que hay señales, ¿verdad? Y que nos están escuchando. Y aparte, pues nos gusta conocerles, nos gusta saludarles, nos gusta saber que están ahí y pues que sean nuestros cómplices fieles. Así que ya lo saben, 5620-2857 para que hoy sea un día extraordinario como siempre. Siempre en nuestra comunicación.
0: Bueno, familia, hoy no vayan a... No, señora, Bad Bunny no suena en este día, de veras. Hoy vamos con 2000, don Raúl Castañaza.
1: Usted ya enoja a la señora y a Alex Intec, a los dos.
0: Y a Alex Intec. No, Alex se pone contento de que no suene Bad Bunny.
1: Por eso le digo.
0: Es cierto. Oigan, vamos a platicar de... las caderas no mienten y no hablamos de Shakira. Hablamos de la Ale Guzmán, también vamos a platicar de Alex Intec y de muchas cosas más en este martes de Si No Leo...
1: Me aburro, así que están listos, ya saben, comunicación 5620-2857, ya despertó nuestro WhatsApp.
0: ¿Ya despertó?
1: Ya.
0: ¡Listo! ¿Y saben quién también despertó literalmente su carrera? Don Cristian Castro.
1: ¡Qué alegre, ¿verdad?
0: Sí.
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Oigan, arrancamos con una doble dosis de Cristian Castro, porque ¿saben qué? 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Una en zona 11, una en zona 10. 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Dos tiendas de Frenos de García para atendernos. Dos canciones de Cristian para iniciar el programa.

0: Uno quiere iniciar la mañana lo más tranquilo posible y de pronto nos informan que a las 5:44 en la mañana, ¿qué cosa pasó, don Raúl Castañaza?
1: Pues los primeros mensajes que encontramos justamente en nuestro WhatsApp nos dicen que pues se registró un sismo, específicamente por acá Águeda nos manda una imagen, dice que fue de magnitud 5.2, fue en la región del epicentro, fue en el departamento de Escuintla, justo en la orilla, 5.2.
0: Oiga, ¿ya lo informó esto Insibume?
1: Sí, la imagen que tengo acá es una imagen oficial.
0: ¿Es una imagen oficial?
1: Sí.
0: 5:44, Raúl y yo veníamos en el carro, no lo sentimos.
1: Sí, no.
0: Es muy raro sentir un temblor en el carro, a menos que usted esté detenido completamente y por un tiempo.
1: Sí, ¿no? De hecho es como cuando usted se para en un puente, ¿verdad? Que siente, si se para, siente el movimiento, sí, del puente, pero si no, no lo percibe exactamente. Entonces veníamos en movimiento, no nos percatamos por acá. ¿Ustedes lo sintieron, familia?
0: Oigan, y si lo sintieron, ¿qué tan fuerte fue? Tengo un WhatsApp, abro mi WhatsApp y en mi casa me dicen, está temblando. Y justo fue a, vamos a ver, un jalón fuerte pero corto, dice Sue, informando desde la casa de los Chinchilla. Está temblando.
1: ¿A qué hora se lo mandó?
0: Me lo mandó 5:44.
1: Sí, pues, ajá, justamente.
0: Dice, mis amigos, es verdad, pero no lo sentí, dice Edgar por acá. Y por acá alguien nos manda otro mensaje. Sí, yo lo sentí completo, estaba parada en el tráfico. ¿Alguien en su vehículo?
1: Uh-huh. Sí, es que si está uno detenido, sí lo siente, la verdad. Qué increíble.
0: Aquí está, y aquí dice, buenos días, Goidos, fue un jalón fuerte, pero corto. Las mismas palabras que acaba de decir su desde la casa, lo dice Andrea Flores, un jalón fuerte, pero corto. ¿Cómo asustan esas cosas? En serio.
1: Sí, hombre, y anda uno tan tranquilo con, sí, su paz.
0: Uno con la conciencia tranquila, sin pecado original.
1: Y el jalón.
0: Y el jalón. Mm. Bueno, 5:44 en la mañana dicen que fue el susto. Nos mandan información que oficial, como dice don Raúl Castañaza.
1: Creo que por el cambio de clima es muy lógico. Bueno, Guatemala, ya sabemos que hay sismos siempre. Pero que los percibamos nosotros, ya son otros 5 centavos.
0: Buenos días, en Ciudad de Guatemala se sintió de 4.0, pero solo fue un meneíto, dice alguien por acá.
1: Increíble, por acá dice Cris, buenos días, Goidos, yo sí lo sentí, estaba sentada levantándome, pensé que me había mareado, dice.
0: Oigan, y Yurisa vuelve a decir lo mismo, fue un movimiento raro, fuerte y corto.
1: Wow.
0: Aquí está.
1: En Escuintla sí lo han de haber sentido fuerte.
0: En Antigua nos despertó el crujido de las paredes, dice.
1: Wow.
0: Imaginen eso. Bueno, pues esperamos que solo sea un temblor, que no le ha pasado nada a nadie. Vamos a esperar a que las fuentes oficiales nos desarrollen más esta noticia. Temblor a las 5:44 en la mañana.
1: Yo creo que así como está cambiando el clima, vamos a percibir más temblorcitos, creo yo.
0: ¿Sí?
1: Siempre que cambia el clima así tan abruptamente, ya veo que ayer llovió todo el día.
0: Otras personas dicen que cuando el cielo se pone aborregado,
1: sí, esa es otra
0: que
1: señal.
0: Va a temblar,
1: es,
0: ¿no?
1: Cierto, es cierto. Yo eso nunca lo he comprobado, pero a la gente así lo dice, sí.
0: Ahí está. Bueno, dicen por ahí que los que sienten el temblor es porque han estado pecando últimamente.
1: Ay, no somos unos santos.
0: Recuerden que hoy estamos programando música de los 2000. Los vacilos. Si usted no picha, ni cacha, ni deja batear, hágase un lado, porque quiero besarla yo, dice el vacilo.
1: Sí, hágase para allá.

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1: Le damos la bienvenida a la Aloncho, que tampoco sintió el temblor a las 5:44 en la mañana.
2: Seguro venía...
1: ¿En el tránsito?
2: En el tránsito.
3: Mire, Marita, ya decía Francisco que los que sienten los temblores es porque andan pecando.
2: Míreme a qué santidad.
1: ¿Qué nivel?
2: No, pero ni por donde
3: en las redes, ¿no?
2: ¿Usted lo sintió, Chempo?
1: No, para nada.
3: Raúl, de Marita Alonso Calves de
2: Valle. Raúl,
3: yo no lo sentí, yo me vine a enterar bonita, acá.
2: Gente bonita, ¿quién lo sintió?
1: Mire, ni me venga con santidad, porque tengo información importante que utilizar en su momento.
2: ¿Qué utilizará en mi con? ¿Cuál era? Ya no me acuerdo.
1: Ayer la dijo Aloncho. Ahí lo piense y cuando se acuerde me cuenta.
2: No me acuerdo.
1: Oigan, ayer fuimos a comer a NAM, ya les vamos a contar detalles de que probamos nuevos sabores en NAM. 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
2: Ay, sí, todavía venimos con...
3: ¿Qué nivel, NAM, verdad?
2: Qué nivel.
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2: Totalmente.
1: NAM, que se concentra en todos los sabores de fusión, diría María María.
2: Fusión asiática.
1: Fusión asiática. Ya les platicaremos de los detalles. Ay. Pero ayer en esa cena, María María soltó información que yo dije...
2: ¿Qué habré dicho?
1: Choose your words.
2: ¿Qué habré dicho?
3: Pan conte. Para su batate, amigo, la guardó.
2: Pero conte, ahí estaba mi esposo.
1: ¿Sí?
2: O sea que fui descarada.
1: Sí.
2: ¿Qué habré dicho?
1: Hola chicos, un saludo muy especial a André y Daniela que van rumbo al colegio. Hola André, hola Daniela, que tengan un hermoso día en el cole, los adoro de parte de su mami Karen. André, Daniela, que les vaya muy bonito en el colegio.
3: Bueno, saludamos también a Carlita que dice, hola chicos, yo no lo sentí porque vengo manejando, pero sí me reportaron que se activaron las alarmas del centro cívico, dice. Oh. Le reportaron de inmediato.
1: De verdad que me admiro, dice Claudia. Yo siempre siento los movimientos, dice.
2: Vete la Claudita.
1: Clau, ¿cuándo fue la última vez que te confesaste con el padre?
3: Qué conciencia, mi amiga
2: Claudia. Es que ellos piensan, Claudia, que si uno siente los temblores, uno anda pecando.
1: Así dicen.
2: Yo siento que no tiene lógica. Cuando uno anda pecando, no siente nada de los demás.
3: Ni los propios, dice
2: ni
3: usted.
2: Los propios temblores.
1: Oigan, hace dos días, mire, su hija no va a ir a ver a Shakira allá en Madrid, ¿no? No está en sus planes.
2: No sé, creo que, no me ha dicho, no creo, la verdad.
1: De pronto la sorprende,
2: ¿no? O al rato que sí. Que estuvo Laura Pausini con ella, dice, ¿verdad? También.
1: ¿Quién?
2: Laura Pausini.
1: Oigan eso.
4: Y les cuento que hoy les tengo una sorpresa muy especial. Una mujer con la que me siento muy conectada porque empezamos nuestras carreras.
2: Luego rara la voz.
4: Mismo tiempo.
1: El audio de estadio.
2: Sí, ¿verdad? Por eso no sé.
3: Y de un celular.
2: Y de un celular.
4: Además, vine a un país al que amo y al que también estoy muy agradecida. Y es un lujo tenerla esta noche, esta gran artista, la bellísima Laura Pausini.
3: ¡Qué lujo!
1: Voy a ver si...
3: De Laura Pausini creo que tiene audio bonito, pero solo la parte donde cantan.
1: Vamos.
3: Ella lo publicó.
1: Águeda me lo compartió. Águeda, me mandaste algo por WhatsApp, por Facebook.
2: Lindo,
1: ¿no?
2: Cantó Laura Pausini con
1: cantó Shakira. Hermoso. Precioso, sí. Yo escuché en la versión.
2: Bueno, lindo cantó Laura Pausini, no importa cuando digamos esa frase.
1: ¿Saben qué me gustó mucho? Que la forma en que se miraban las dos. Cuando una cantaba, la forma en que Shakira miraba a Laura.
3: Laura,
1: y al revés, cuando cantaba...
3: una admiración total, ¿verdad? Sí. De ambas.
1: Y Shakira terminó llorando, Shakira, y lo dice. Lástima que no tengo el audio. Es que Águeda me lo mandó, pero por Facebook, y para que me cargue aquí Facebook es muy complicado.
2: Sí, pues, es complicado.
1: Si alguien tiene, qué linda la manera de cantar de las dos, que estamos de acuerdo que Laura Pausini canta increíble, y alguien podría decir que hasta mejor que Shakira, que no es competencia, pero se le escuchaba la voz cuando ella cantaba la canción, preciosa.
2: Ah, sí.
1: Linda.
2: Cada quien lo suyo, ¿verdad?
1: En su estilo,
2: la luz,
1: claro,
2: propia de cada una.
1: Sí. Lástima, lo siento familia, quería compartir con ustedes el video donde creo que es el video con mejor calidad, pero no lo tengo a la mano para poder...

0: Eso fue más o menos.
1: Qué genial.
2: Sí, lindo, qué, lindo.
1: Qué lindo ir a usted a un concierto de un artista que admira y de pronto le pongan así en grandote a alguien como Laura Pausini, ¿no?
0: Claro. Otra que admira.
2: Otra que admira. Ivantosa, sí. Que le va a sumar, vamos a decir.
1: Oigan, ¿y saben qué me puse a pensar? Que esto pone en perspectiva lo grande de la gira de Shakira. Laura Pausini no hace giras de ese tamaño. Y no vamos a en ningún momento a hablar mal de su calidad, es genial.
2: No.
1: Pero el fenómeno Shakira es enorme.
2: Sí, de hecho, si hablamos de voz, el registro de voz de Laura Pausini es impresionante, impecable. Sí.
1: Pero,
2: notas a las que Shakira quizás no llegaría.
1: Sin duda.
2: ¿Verdad?
1: Pero ayer yo decía, Laura se paró y vio el escenario, porque hay varios y ve la 50,000 almas.
2: Ajá.
1: En 12 conciertos seguidos. O sea,
2: Laura Pausini, ¿cuánto será lo más que ha convocado en algún recinto?
1: Seguro que en su momento Prime.
0: En un festival tal vez lo habrá hecho. Ajá, pero ya con otros, sí, quizás.
1: Sí, pero en este momento no es de las que llena grandes estadios.
2: Claro.
1: Entonces ahí uno piensa en el fenómeno de Shakira, porque Shakira y Laura empezaron casi al mismo tiempo.
0: Uh-huh.
1: Son noventeras y todo, y Shakira sigue con una vigencia que no es muy natural.
2: ¿Y en edad, Raulito? En edad son como contemporáneas.
0: Es más grande Laura.
2: Laura, ¿verdad?
1: Sí, ajá. Sí. Shakira tiene mi
2: solo
1: edad.
2: Solo que empezaron
1: 49.
2: Digamos que empezaron Pausini de este lado de Latinoamérica casi al mismo tiempo que
0: 52 Shakira. Años tiene Laura Pausini.
1: Y 49.
2: Son contemporáneas.
1: Son contemporáneas.
2: Ajá.
1: Sí, son contemporáneas.
0: Yo sabía que Laura era un poquito más grande que ella.
2: Pues tres añitos.
0: Un par de añitos, sí, tienes razón.
2: Sí, no es tanto.
1: Pero lo de Shakira con esta su gira, que parece el conejito aquel de la batería.
2: Sí, no para. Bien por él.
1: Sigue y sigue.
2: Bien por él.
1: ¿Qué manda, Loncho?
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0: Saluditos a Víctor, que dice por acá va camino al cole con su papá y que nos están escuchando.
2: Saludos, Víctor.

0: Maya Alonso. Eso.
1: Me gusta ese trabalenguas que ella
0: hace ahí. Es genial. Vamos a ver si lo podemos hacer. Oigan, ¿pueden hacer el trabalenguas de Shakira?
1: Voy a intentar. ¿Cómo se llama la canción? Dispense.
0: No creo.
1: Dispense.
0: ¿Usted se lo sabe, Raúl?
2: Sí.
0: Sí, Raúl se lo sabe, recuerdo.
3: Tu boca.
2: Y me del aire es todo.
0: Todos, inténtelo, familia. Micrófono abierto, pero, chicos.
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0: ¡Eso! Ahí viene otra vez. Un terrón de...
1: Tu terrón de sal.
0: Ajá, un rayo de sol. Ahí va. ¿Listos?

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1: ¿Qué?
0: Demasiado, no dejes de lado.
2: Pero sí, se necesita aire.
1: Se necesita aire.
2: Se necesita aire. Tiene tanque de oxígeno.
1: Familia,
0: le presto el mío.
1: Raúl, Maya. Cuando tienen una emergencia de amor,
0: uy,
1: repito, familia, familia, oigan, cuando los niños, no puedo entrar en detalles, ustedes ya me entendieron. Cuando tienen una emergencia de amor, ¿a quién llama?
0: Depende, qué buena canción.
2: Depende cuál es la emergencia.
1: Ay, una, papacho, besito, vení para acá. Usted no puede llamar a otra persona, Maya María. Checa la enturienta.
2: ¡Ay, qué grosero este tan baboso!
1: ¿Cómo me dijo?
2: Baboso. De caracol, pero sin casita.
1: ¿Cómo diga eso?
2: Caracol, pero sin casita.

0: Qué canción, ¿no?
1: Qué buena canción, sí.
0: Emergencia de amor. El yin y el yang este momento.
2: Saben, a ver, me da mucho dolor, creo que esa es la palabra, me lamento mucho que le pase. Creo que es un incomprendido, sí. Creo que tiene razón en muchas cosas que dice, sí. Creo que la herida que le está molestando mucho y lo llevó al desborde se llama injusticia. Creo que se perdió. Ya no tiene medida y que alguien debiera quitarle el celular.
0: ¿Quitarle el celular?
2: Pero no sé si él se va a dejar, ¿verdad?
0: Sí.
2: O sea, porque está desbordado.
0: Debería cerrar la boca, literalmente. Sí, están pasando varias cosas. Primero, los comentarios que hizo hace un par de días, donde habló de quienes estaban locos porque eran genios.
2: Su propuesta fue más bien aquellos que al mundo les ha llamado locos.
0: Locos.
2: Y él se puso en ese lugar.
0: Pero vio que en la par de quienes se puso.
2: Sí, lo vi. Creo que él es un genio. Él es un genio de la música. Como todos los genios, carece de habilidades sociales. Por eso carece de habilidades.
0: Pero entre que mencionó a Jesús,
2: sí,
0: entre que mencionó a la Virgen,
2: ¿sí?
0: Por favor, ajá, también se metió con una presentadora de noticias y un problema que tuvo con un futbolista.
2: Y que le contestaron ellos.
0: Ah, ya le contestó.
2: Oigamos un poco. Está desmedido. Sí. Está desmedido.
3: Están diciendo que estoy desequilibrado mental. Tienen mi teléfono. Y el único que me habló fue Gustavo Adolfo Infante, por eso le di la entrevista. ¿Ven? ¿Qué diferencia, no? ¿Qué diferencia en lugar de buscar rating y dinero y decir que estoy desequilibrado mental? Me hubieran hablado. Pero fíjense cómo funcionan las cosas. Alex Sintek amaneció con unas ¡Estalla Alex Sintek con sus perras! Perra 1. ¡Bubi! Perra 2. ¡Bubi! Y mañana van a hacerse millonarios diciendo que Alex Sintek se mete con las perras, ¿verdad? ¿Bubi? ¿Saben qué? Aquí no mandan los noticieros, no mandan las redes sociales. ¿Saben quién manda? Nuestro Señor, mi Creador. ¿Saben quién me dio el talento y quién me hizo tocar el piano? Mi Señor, mi Creador. ¿Saben quién permitió que yo hiciera mi... y arriba del escenario hiciera tantas tonterías? Mi Señor, mi Creador, el Jefe, Jesucristo, ¿no? Entonces, yo no soy religioso, no me gusta hacer proselitismo religioso ni político. No estoy del lado de la izquierda ni de la derecha. Ya le pedí disculpas al alcalde Luis de la Benito Juárez porque pues la... Ay, yo creo que no me van a perdonar, nunca me han perdonado. Cualquier cosa que haga y pida perdón, de todos modos no me van a perdonar, ¿no? Y me van a hacer pedazos. Ok, yo no voy a hacer reggaetón ni corridos. Vuélvanse locos todos. Pero yo voy a seguir haciendo Alex Sintek Music. Si les queda la música de Alex Sintek, no la oigan y ya. Pero dejen de estar molestando con que tengo que grabar trendy, con que tengo que tener followers para que me contraten, con que tengo que tener streamings para que me contraten. Los amo, pero no quiero verlos. El loco no soy yo. El que necesita manicomio no es Alex Sintek. Claro que me estoy volviendo loco, porque estoy tratando de decirle a México que se supere. Le echan la culpa al gobierno, le echan la culpa a los gobernantes. Qué bonito señalar. Todos mis amigos periodistas me han dicho que cierre mis redes sociales y me desaparezca, que porque me van a volver loco. Por supuesto que no me van a callar. Y por supuesto que no voy a cerrar mis redes sociales. Los que me quieran funar y decirme cute British boy y todas las que me dicen, pónganlo, denme engagement. Me van a hacer millonario, como me hicieron millonario ahorita con estas notas. Pero les repito, el único que me habló para ver cómo estaba era Gustavo Adolfo Infante. No Matsingu Chai, que es mi amiga. No Pati Chapoy, que es mi amiga y su hijo también es mi amigo, que es un gran músico motel. No me habló Gustavo Adolfo Infante, por eso a él le di esa exclusiva. Los que quieran saber la verdad, Alex Sintek, pregúntesele a Gustavo Adolfo Infante o vean este video y verán que estoy bien y que todos somos seres humanos. Sí, sí, estoy desequilibrado mental, estoy loco. Bombi, bu, bu, bam, bam, igual que Dalí estaba loco, Picasso estaba loco, Frida Kahlo estaba loca, Copérnico estaba loco, ¿quién era el otro? maestro, Arquímedes estaba loco, Jesucristo estaba loco, la Virgen de Guadalupe estaba loca, Benito Juárez estaba loco, los niños héroes no era cierto, Hugo Sánchez es español, Sage la tiene bien, Alex Sintek está loco, ¿quién más? Paola Rojas es la culpable de lo que hizo Sage.
1: Ahí está.
2: Saben que cuando se da este nivel de desborde en cualquier ser humano, lo que pasó es que su corteza prefrontal se apagó, está comprometida. Entonces no se piensa con claridad, no se tiene lógica, no se razona. Y aparece la parte más, y se llama así, el cerebro reptiliano. Lo más básico, lo más básico. El Neandertal, voy a decir. Y entonces se ve en esto, esto se llama verborrea. El hablar sin parar es una sintomatología. Es solo no poder callarme, solo no poder parar de y dejar de decir. Es verborrea.
0: Es tan bueno Alex Sintek en la música que mientras él sigue sin freno, está saliendo mucha gente diciendo... Quería reclamarle a Alex Sintek, pero luego recuerdo que él escribió
2: esta canción
0: y ponen un pedacito de una canción.
2: Y ellos deben ser un respiro para este hombre que sin duda... a ver, algunas otras cositas que veo. Miren, repasar una y otra vez lo del pasado, ¿qué nos hace? Resentir. Resentimiento. Amargura. ¿Qué nivel? ¿Saben qué? Si yo abro ese corazón, encuentro ese resentir, esa parte amarga, ese nivel de frustración, que ignoramos mucho, ¿verdad? ¿Qué está pasando en su vida? ¿Cuánto dolor habrá pasado? ¿Qué le está pasando económicamente? ¿Qué le está pasando en su carrera? Lo ignoramos. Pero sí, alguien en casa que pudiera decir, dame ese teléfono. Ya no te expongas más.
0: Sí. O sea, Nadia dice, buenos días, a mí me da la impresión de que está drogado. ¿Sabes que yo no pienso? Sí.
2: A ver, algunas otras cositas que veo, miren. Repasar una y otra vez lo del pasado, ¿qué nos hace?

0: ya no te expongas más.
1: Sí.
0: O sea,
1: Nadia dice, buenos días, a mí me da la impresión de que está drogado. ¿Sabes que yo no pienso que sea frustrado un hombre que siente que no lo comprenden y que explotó?
0: Puede ser. O al rato, capaz se tomó una pastillita que no sabemos. No se me hace que él tenga un problema de estos.
1: Nunca se ha sabido
0: ¿verdad? De él.
2: No, exactamente.
0: Pero haga de cuenta, no lo sé.
1: Pero a ver, familia, a veces no. Bueno,
0: imagínese
1: muchas cómo... veces nos desbordamos sin.
0: Sí, sin pastillita sin de pastillas. Nada. Pero imagínese cómo lo ve sí, Nadia,
1: claro,
0: ¿verdad? O sea,
1: sí, claro.
0: Tuviste que haber ingerido algo para esa conducta.
1: ¿Qué le pasó a Alex?
0: A todos
1: esa es una
0: pasar.
1: Buena pregunta, sí. Araceli. ¿Qué le pasó? ¿Qué? Estaba sí. desbordado en un concierto sí. el 15 de septiembre, se peleó con el público, cantaba media canción, sí. Paraba para seguir alegando.
0: Hablaba, sí.
1: Ajá.
0: Y luego sacó un discurso de no, lo que pasó es que yo me bajé a defender unas abuelitas.
1: Que les estaban tirando tamales.
0: Elotes.
1: Ajá.
0: Elotes. Entonces es como, no, es complejo, ¿verdad? Eso es bien complejo.
1: Que nos sirva... para darnos cuenta que a cualquiera de nosotros nos puede pasar,
0: sí.
1: que nos sirva para pedir ayuda, salud mental,
0: linda, sí.
1: que nos sirva porque nadie duda del gran músico que es Alex,
0: sí.
1: pero miren lo que está pasando en sus redes.
0: Y saben una cosa, el corazón es bien insaciable, y uno tiene que tener ese corazón a raya, a raya, y el ego también. Porque al final, él se está quejando de mucho dolor, de mucha frustración, pero quizás si él cuenta la historia a un montón de hombres, y me voy a referir a hombres, dado que él es hombre, tal vez les cuenta su historia a un montón de hombres que jamás han tenido ni sus posibilidades, ni su éxito, pero que se sienten más satisfechos y más en paz, ¿verdad?
1: Sí, la salud mental, ¿verdad?
0: Sí, totalmente.
1: Pongamos algo en donde él brilla increíblemente, una sí. de sus tantas canciones.
0: Que brilla cuando lo haces, oh, claro sí. que sí.
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0: Ok. Paren todo.
1: Increíble, canta.
0: Paren todo. Raúl.
2: What? Dígame.
0: Necesito al detective. Al detective Raúl Castañaza. Necesito al detective Raúl Castañaza. Familia, ¿qué onda con esto?
2: Ah, sí.
0: Ayer estaba yo.
2: Es cierto.
0: Ayer estaba yo trabajando en mi casa antes de irme a NAM, cuando me aparece una nota en redes sociales de que se anuncia un concierto de Luis Miguel, Maya María.
1: Ok.
0: En Guatemala.
1: ¿Qué?
0: En noviembre del 2027, dentro de un año, con una empresa que yo no conozco. No es una de las empresas conocidas en Guatemala. Y que viene Luis Miguel a Guatemala el 2027. No he oído ni siquiera gira de Luis Miguel.
2: Yo le voy a leer la nota de CNN en español, que creo que es una fuente fidedigna.
0: Claro.
2: ¿Verdad? Es una fuente que no va a escribir algo que no tiene fundamento. Yo, por ejemplo, lo voy a decir antes, lo percibí porque hay redes oficiales de Luis Miguel que no usa mucho.
0: No.
2: ¿Verdad? Pero están verificadas.
0: Ahorita y todo. Solo Coca-Cola debe tener.
2: Ajá, están verificadas, pero él pone ahí. Y eso fue lo que explotó en todos lados. Pero bueno, CNN Español dice: Luis Miguel sorprendió este lunes con un anuncio en sus redes sociales en el que confirmó que volverá a los escenarios en el 2027, con el misterio que suele rodear sus anuncios. El cantante publicó una imagen con su rostro y el mensaje: Luis Miguel Tour 2027. Por el momento no reveló las fechas, ni las ciudades, ni países que formarán parte de su gira.
1: Pues está bien, que le dé. Sí, tiene el ánimo, tiene las posibilidades, tiene el talento, la gente lo quiere. Que le dé el muchacho.
0: Oigan.
1: Que aproveche él, que tiene ganas de trabajar.
0: Oigan, pregunto. No,
2: ya está pagando manutención.
0: Pregunto.
1: Ya está pagando manutención.
2: Ya está.
1: A todos sus hijos.
2: Acaba de girar un par de cheques hace unos.
1: Ay, bendito. Que trabaje, atrás. Así está bien.
0: A mí
1: bien.
0: Me encanta Araceli. Miren, Luis Miguel.
1: A saber.
0: Que ¿va a ir a ver los hijos al concierto de él?
1: Es al revés.
0: Si él quiere ver a sus hijos, sabe dónde
1: aquí
0: viven.
1: Están, pues sí.
0: Me encanta Araceli.
1: Ay, pues sí.
0: Oigan,
1: pues
0: pregunta. ¿Será que Luis Miguel va a hacer otra gira? ¿Y le vale sacar música nueva? Ya sí.
1: Que le vale, que no va a sacar
0: no,
1: más.
0: No que a... no va a sacar música
2: nueva. Sí, hubiese sido bonito su disco primero y después gira, ¿verdad?
0: Pero como que no le importa.
2: No quiere.
1: Él está en sus términos, muchachos. ¿Y saben qué es lo que pasa? Que la gente es feliz oyendo las mismas.
0: No, claro.
1: Pero sí creo que debería buscar un buen... ¿Qué estoy pensando?
0: Un buen...
1: Que le haga unas buenas canciones.
2: Un buen productor,
1: diga usted. Está escribiendo a la canción.
0: Yo pensé que un atolito.
2: Usted un manzanero quiere que más o menos llegue a su vida, que le dé, que inspire.
1: ¿Quién le escribió La Incondicional? Va, que lo busque otra vez. Ya sabe, ¿quién le escribió las canciones que han sido éxito en su carrera? Que los busque otra vez y digan, bueno, esto pienso del amor ahora. Escribime una mi canción.
0: Oigan, alguien dice, y no sé, yo eso fue lo que pensé. Pero fue mi pensamiento por las fechas.
2: ¿Usted vio fecha de Guatemala?
0: Sí.
2: Por lo que usted dijo.
0: Noviembre 27. Ahora.
2: Qué raro.
0: Mire, pues, soy aquí solo.
1: Dicen, ¿verdad, mi gente? Dicen.
0: Aquí es el fan Francisco Chinchilla. No he hablado con nadie.
1: Sí.
0: Pero es el fan Francisco Chinchilla.
1: Es okay. Rumor, son rumores.
0: Son rumores. A ver.
1: Que no le digan en la esquina.
0: Ahí les va. Imaginen ustedes que nuestro querido Juanito inaugura
1: la
0: Arena Gallo,
1: la arena con Luis Miguel.
0: Con Luis Miguel.
1: Me tiene lógica.
0: No me ha comentado nada. Hablamos el sábado nada más. Pero no dijo nada.
1: Pregunto.
0: Pero no dijo nada. Pero por la fecha, noviembre 27, entiendo que para ese entonces se espera la inauguración.
2: Sí, ¿no? Más o menos para finales de año.
0: Y
2: sí.
0: Sería increíble.
2: Un bombazo.
0: Un bombazo que fuera con él, ¿no?
1: Uh-huh. Ah, sí.
0: Sería un bombazo. Sería.
2: Nos están mandando algunas imágenes con supuestamente fechas ya programadas, pero yo lo veo un poquito difícil. Yo esperaría eso.
0: Ok, ¿por qué yo vi la nota que decía noviembre 27 Guatemala?
2: No sé, yo no lo he visto de verdad. No, yo de Guatemala no había visto nada. Pero, por ejemplo, ahorita nos mandaron un tour, pero... Ay, está raro.
0: Bueno, lo que sí, entonces sí se puede decir oficialmente que regresará a los escenarios el otro año.
2: Exactamente. Okay. Fechas creo que todavía sería muy prematuro como confirmar.
0: Pero sí que hay
2: planes. Pero de que Luis Miguel regresa, yo sí creo que sí es posible.
0: Eso está en sus redes.
2: Sí, en las redes, está en sus redes oficiales y portales como CNN confirmándolo.
0: Muy bien. Uh-huh. Luis Miguel regresa a una gira. Yo también morí
2: bueno, ¿no?
0: al ver que tiene dos fechas, dice. A ver.
2: Es que nos manda una imagen, pero yo no logro ver las fechas.
0: Aquí, déjeme ver si aparece Guatemala, Ciudad de Guatemala, Monterrey, Ciudad de Guatemala. Oigan, miren pues, tengo una imagen aquí, Maya María, Raúl, amigos. Hay una imagen acá que dice, pero no puedo corroborar si esto es real. Ciudad de Guatemala, Ciudad de Guatemala,
2: noviembre 25 y 26.
0: Dos fechas, dos fechas.
2: Noviembre 25 y noviembre 26, según esto.
1: Bueno, vamos a seguir pendientes de... Yo por mi parte ya hice mis averiguaciones y seguimos viendo. Bueno, y para cerrar esta parte farandulera, nuestra querida Alejandra Guzmán.
0: Ah, ya hablaremos de la Ale. Uf,
1: sí.
0: ¿Le parece si vamos con una canción de Luis Miguel?
1: Con una.
0: Y regresamos con la Ale. ¿Qué se le antoja escuchar de Luis Miguel?
1: Ay, jolearán. Quiero...
0: ¿Algo movido? ¿Sí?
1: Ajá.
0: ¿Suave?
1: Mire, suave la canción. Sí, suave está bien.
0: ¿Suave la canción?
1: Sí, es que me dijo, algo movido, suave, y yo dije, movido, suave, ¿a qué horas? Pero suave se llama la canción.
0: Ajá. Que es una cosa increíble. Ay, esa
1: no.
0: canción.
1: Ya, miren, no voy a usar la expresión voy a hacer un Alex Intec. No sean así, lo van a convertir en meme, mi muchachito. Él solito se convirtió, pero no usen.
2: Ya es meme, ajá.
1: Ya no usen, mire eso. Ya no usen esa expresión. Ay, son tíos. Algo suave necesitamos. Tomar la vida así, suave. Así.
0: En esta canción fue cuando Luis Miguel se quitó el saco. Se puso jeans. Una playera
1: blanca.
0: Suave,
1: sí.
0: Ajá. Este es el sonido de Luis Miguel. Sí. Cuando uno está en el concierto y de repente suena esto. Esto. Y ahí aparece él. Nunca dice hola Guatemala, pero nos vale.

0: 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Mi disco favorito de Luis Miguel se llama Aries, y aquí viene esa canción. Hay gente que ama 20 años, ¿no? Es como su favorito del mundo.
1: Bueno, mi gente linda, a nuestra querida Alejandra Guzmán le pasó algo en el escenario, mientras bailaba con su público, y que yo al principio dije, no, no, fijo, no es. Luego resulta que sí, sí es. Sí fue así, porque la expresión fue, ¿se me zafó una cadera?
0: Se le zafó la cadera.
1: Wow. Ajá. Yo no sabía que ella tenía como, es una especie de prótesis, Chempo.
0: Sí, sí. Ya había tenido problemas con su cadera, y ahora cantando en el escenario, se le zafó. Uy, es que la imagen es, voy a intentar, es que la imagen es fuertísima, porque ella pisa.
2: Se llama luxación de cadera. Se le zafó la cadera.
1: Se le zafó la cadera. Yo, ¿sabe con qué lo relaciono? Uh-huh. ¿Se han fijado que hay gente a la que se le zafa el hombro?
0: A mí.
1: Y también a Mel Gibson en las películas de Arma Mortal. Yo me recuerdo que él se le zafaba el hombro, pero que duele, Chempo.
0: Ah, es como que le dan
1: a usted. Y que se tiene que volver a poner el.
0: Uno se pega a una pared y se empuja.
1: Qué horrible. Y le duele también.
0: Sí, sí.
1: Ah, imagínese eso. Y que le pase ahí, expuesta, frente a todo el mundo, etcétera, etcétera. Debe ser una cosa difícil. A mí también la historia de la Ale en cuanto a la salud y en cuanto, por ejemplo, a lo que le pasó con el tema de su cirugía, que le hicieron una mala práctica médica y luego con todo eso, me da mucha cosa también. ¿Edad de Alejandra Guzmán, Raulito? ¿Por dónde estará la Ale?
0: 54, Guzmán, creo que tiene, o 56.
1: Sí. Y es que no es tan grande.
2: Mire, le quería leer esto como para aclarar qué está pasando. Ajá. Dice, Alejandra Guzmán lleva años lidiando con problemas severos en la zona debido a una mala praxis que tuvo en el año 2009, cuando le inyectaron biopolímeros en un procedimiento estético que le causó una infección grave y la obligó a someterse a más de 40 cirugías. Ay, no, y aportar lo que es esa prótesis de titanio. Vale. Que es lo que tiene.
1: Miren, pues, ella tendría de todo para quejarse acerca de los médicos, acerca de, ¿verdad? Tendría de todo, porque fue ¿cuántas operaciones? Casi 40 operaciones, más de 40 operaciones. Y le ha entrado a eso con una fe, con una resiliencia, y que sigue en los escenarios. Es en realidad de ponerme de pie y aplaudirle.
2: 58 años.
1: ¡Wow!
0: 58. ¡Wow! Yo pensé que llegaba a 56.
1: Sí. Sí, pues en 2 años Alejandra Guzmán ya tiene 60 años.
0: Sí. Así es. Sí. Y salió hablando. Vamos a ver si pongo esta nota de.
1: Uno de los traumas más complejos que un ser humano puede tener es cuando el trauma afecta su salud, su cuerpo. ¿Eso es una cosa?
0: Y su trabajo.
1: Ajá.
0: Porque es su fuente de ingresos.
1: Sí, claro.
0: Ajá. Los conciertos es lo que le genera. Y que usted ya no pueda subirse. Lo que dice Ale, ya no voy a bailar, les voy a seguir cantando. Aquí está una nota de Imagen y Entretenimiento. Y esto es lo que dice.
2: Ese es Gustavo Adolfo Infante, creo.
0: Exactamente.
3: Poca fortuna. Alejandra Guzmán, del World Trade Center de Veracruz, del puerto, estaba bailando, se sube, empieza a hacer movimientos. Acá como tipo ballet, al bajarse dice, se me zafó la cadera. ¿Qué creen? Se le zafó la cadera.
4: Alejandra Guzmán se presentó en el World Trade Center de Veracruz como parte de su gira Los que nos quedamos Tour 2026. La noche transcurría entre música, luces y aplausos, hasta que la cantante comenzó a presentar dificultades para mantenerse de pie. En cuestión de segundos, sus bailarines tuvieron que sostenerla para evitar que cayera.
5: Malo, hasta lo bueno se veía tan malo, hasta lo dulce me sabía mato, desde que fuiste conmigo. Perdón, pero se me salió la cadera.
0: Ahí, parada. Y no hallaban que hacer los bailarines.
5: Pero se me salió la cadera.
4: Con evidente nerviosismo, la cantante admitió que no sabía qué hacer y pidió ayuda médica.
5: Sí, creo que necesito un doctor. Sí. No sé qué hacer. ¿Hay una ambulancia o algo? Híjole, perdónenme, pero no me puedo parar.
0: No se puede ni caminar.
4: Sus bailarines intentaban mantenerla estable. El equipo médico ingresó al escenario para atenderla. La artista fue colocada en una camilla y retirada frente a la mirada ante un público que, lejos de abandonarla, comenzó a apoyarla con porras y aplausos.
0: Y después la Ale ya sale más tranquila y dice esto, ya ella en su casa.
6: A todos los que están preocupados, ya fui al doctor, ya descansé, ya se me desinflamó. Esta es mi radiografía, no sé si la puedan ver ahí. Es de doble rotación las dos. Hay un tipo que llegó al hospital a quererme mover la pierna sin permiso de nadie, sin las placas. Entonces ya después llegó un doctor que fue el que me atendió y estaba, gracias a Dios, ahí en el concierto. No le crean, ya le mandé una demanda por estar difamando y diciendo y lastimándome. Gracias a todos y gracias a Dios porque estoy bien. Estoy completa, estoy caminando, mírenme.
0: Se pone a caminar.
6: Y pues gracias a todos los doctores, a Veracruz. Voy a ir muy pronto en cuanto pueda y voy a cantar qué es lo que mejor sé hacer. Y la bailada la voy a tener que dejar más tranquila.
2: Ay, Alejandra.
0: Y la bailada, pues mire, tiene
1: pero...
0: razón.
1: Pero fíjese, Raúl, mire, yo solo me pongo a pensar, una mujer que por negligencia médica tuvo que tener en su cuerpo 40 operaciones, no puedo ni explicarles lo invasivo que es eso, lo terrible que es eso, lo traumático que puede ser, que esta mujer siga en los escenarios. A pesar de eso, eso habla de una resiliencia y de una fuerza increíble. Y que reaccione así, que luego pueda hablar tranquila. Incluso la reacción que tuvo frente al público, no sé qué hacer. Ajá. Hay una ambulancia, fue muy humana, fue muy compasiva consigo misma, fue así estuvo bien. Y la respuesta del público fue aplauso y porras.
0: Sí, sí, que te, aplauso que te recuperes.
1: Claro.
0: Tremendo susto, Raúl, estar ahí viendo usted a su artista. Sí.
2: ¿Sabe qué? A mí lo que me da como tristeza de la Guzmán, porque yo la amo muchísimo, yo recuerdo que la última vez que la vi en Tikal Futura, espectacular. Nos de verdad disfrutamos tanto ese concierto, es las veces que ha intentado Alejandra Guzmán regresar. O sea, sus regresos son siempre como con escándalo o pasa algo, ¿me entiende? Eso es lo que yo no logro concebir en mi cabeza. Y esta vez yo dije, qué alegre, ya viene Alejandra Guzmán de nuevo, anunció su gira con mucha emoción y pasa esto otra vez, ¿verdad? Entonces, creo que eso es lo que a mí me duele como fan, digamos, de la Guzmán, que no logra despegar nuevamente porque pasan cosas, ¿verdad? O no, o sus malas alianzas, porque recuerda que iba a hacer una gira con no sé quién y no se dio, no sé si con
0: era
2: Fey o
0: Fey
2: no,
0: y Alejandra
2: y no se dio,
0: que estaba genial, era la popera, ¿sí? La popera y la fresa,
2: era un bonito regreso para las dos, ¿verdad? Y no se dio y luego
1: yo le
2: con no sé quién
1: a la gira Fresas con Pop,
2: sí, no sé si con Paulina lo intentó también algo
0: Fresas
2: por ahí
0: con Rock.
1: Fresas con Rock,
2: ¿verdad? Pero no se dio y ahora esto, o sea, no logra despegar a Alejandra Guzmán.
1: Pero está presente, pero está vigente. Sí. Es una mujer bien luchadora.
2: Eso iba a decir, es bien luchona Alejandra Guzmán, eso sí. Es que lo sigue intentando, bien. La verdad.
0: Esa gira que ya no se dio de Ale y Faye se hubiera llamado Rock and Pop.
1: Rock and Pop.
0: Nada
1: pop
0: más.
1: Rock.
0: Ajá.
1: O Pop Rock. Qué bonito.
0: Ahí está.
1: Ay, mi gente bonita.
0: Bueno, les dejamos lo que le queda mejor a la Ale. Y sí. Que ya no
1: pues
0: baile.
1: Que le baje no a la bailar, ¿sí? Está bien.
0: Sí.
1: Uh-huh.

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0: Familia, paso a recordar que se viene el último Hablemos Bien en Público del año. El cierre del año es increíble. Estamos a 22 de septiembre, octubre y noviembre. Para cerrar, Hablemos Bien en Público presencial o virtual, don Raúl Castañeda.
1: ¡Qué alegre!
0: Me va a costar quitarle el don, pero lo haré.
1: Mire, ya lleva de ayer a hoy como 30.
0: Fácil.
1: Ajá, pero ya dije, lo voy a cobrar un día. Bueno, hablemos, la verdad es que qué bonita oportunidad. Recuerden que es el último curso ya del año, ¿verdad, amigo?
0: El último curso del año, hay una opción presencial que empieza el miércoles 7. Los miércoles 10 sesiones de 7 a 9 de la noche.
1: Virtual,
0: miércoles. Virtual, ese es virtual. Para todos los que hace rato que le perdieron el miedo a la educación en línea, 10 sesiones los miércoles de 7 a 9 de la noche. Ahora, los que quieren presencial, iniciamos el sábado 10 de octubre de 10 y media a 12 y media, también 10 sesiones presenciales.
1: Excelente, así que bueno, si quieren ustedes ser parte de, pueden dejarnos por acá nuestro 56-20-28-57, la palabra público, ¿verdad, amigo?
0: Por
1: para
0: favor.
1: Que puedan recibir toda la información y ya ustedes decidirán si quieren el de manera virtual o si quieren de manera presencial. Lo importante es aprovechar ahorita porque estamos a tiempo para que puedan empezar su curso completito en el mes de octubre.
0: Oye, en realidad no necesitas perder el miedo a hablar en público, necesitas aprender a hacerlo con confianza. 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
0: Rulitos, Rulx, Rulos.
2: De veras que le digo, como tres tiene. Rulos, Rulx, Rulitos. Sí.
0: Vamos a ir con música y regresamos con algo muy especial de la Loncho, ¿no?
2: Regresamos ya al Si No Leo Me Aburro. Creo que va a estar bueno muchísimo. Y yo les dije, traigo regalos. Bueno, traigo regalos. Van a ver, pero son regalazos. Son regalazos, ya van a ver.
0: Mafer, puedes inscribirte con tu hermana y también llevar a tu mamá y tomar el curso a las 3. Me pasa mucho, tengo varios esposos tomando el curso de hablar en público.
1: O a veces va uno y después manda al otro, ¿verdad?
0: Sí, sí.
1: Ajá, les gusta tanto.
0: Me acaba de pasar que dos se sentaban juntos todo el tiempo. ¿Y qué si son esposos? Yo, ¡ah, sucios!
2: Se quieren.
0: Se quieren.
2: Bueno.
0: ¿Qué manda, Loncho?
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0: 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Mayita, ¿qué libro nos traes hoy? Bienvenidos a Si no leo, me aburro.
1: Ay, miren, estoy revisando aquí. El libro de hoy no es cualquier libro, es el libro de los libros. Es la Biblia, pero vamos a hablar de algunas historias que creo que nos van a dar conversaciones bien, bien interesantes. Saben que hoy traigo la Biblia de Estudio para la Mujer. Aquí mis compañeros están hablando. Es una bibliota.
2: La Biblia se llama Biblia de Estudio para la Mujer.
1: Ajá.
2: Verdad, esperanza y transformación para el corazón.
1: Ay, es linda. Miren.
3: Qué bonita y qué grande.
1: Tiene un costo entre 600 y 700 quetzales cada Biblia. ¿Por qué? Porque trae muchísimas cosas adentro, aparte de los materiales, uh-huh, el diseño, todo esto. Trae un montón de cosas porque en esta Biblia, bueno, aparte del diseño que está lindo, hay retratos biográficos de más de 100 mujeres de la Biblia. Trae aparte como muchas, el Raulito me estaba preguntando, ¿pero qué trae? Bueno, trae estas pequeñas biografías de más de 100 mujeres de la Biblia. Un montón, miles de notas de estudios, versículo, por si usted, ay, pero ¿y esto qué es? Uh-huh. Entonces, ahí van como explicándonos a nosotros paso a paso. Más de 300 artículos temáticos sobre algunos textos, por ejemplo, estaba yo revisando, y hay un artículo que se llama No tener hijos no te hace menos. Porque en la Biblia hay muchas mujeres y hombres que tenían problemas de infertilidad. Claro, en la Biblia dice que la mujer no podía tener hijos porque en aquel tiempo no se asumía que la infertilidad iba a ser masculina.
2: Claro.
1: Ajá. Era. Incluso en la Biblia, ¿cómo podemos acercarnos a la Biblia e incluso a cualquier libro? Entender el tiempo en el que fue escrito, la cultura desde donde fue escrita.
3: Su contexto, ¿verdad?
1: El contexto. Uh-huh. Por ejemplo, yo oí a alguien decir, porque hay un versículo que dice, porque desde aquel tiempo hasta hoy, esa piedra sigue ahí. Y entonces la persona dijo, ¿ya vieron? Hasta hoy. Y era hasta hoy que escribieron ese, ¿verdad? O sea, pero todo eso. Bueno, aparte, trae un montón de ensayos de mujeres, teólogas, arqueólogas, filósofas, que han puesto ahí sus aportes. La verdad es que estoy feliz, emocionada de que dos de ustedes se van a poder ganar, van a poder participar a nuestro número, pueden participar también los hombres y le regalan la Biblia a alguna mujer de sus vidas, que todo va a estar bien chilero. Hoy en Si no leo me aburro, Biblia de Estudio para la Mujer. Está preciosa.
2: ¿Cómo pueden ganárselas?
1: Bueno, todavía no sabemos.
2: ¿A ratito?
1: Todavía no sabemos. Pero quiero empezar a decirles qué vamos a hacer hoy. Y porque quiero traerles. ¿Se recuerdan que a mí me encanta algunas cositas de la Biblia, pero de una forma muy distinta?
2: Sí, sí, sí.
1: No es una prédica, sino abordar, ok, ¿qué pasó con estos? ¿Qué podemos aprender de ellos hoy? ¿Cómo esto aplicaría a nuestro día a día? Y vamos a empezar con una historia de... ¿Alguien ha escuchado de la esposa de Lot, la mujer de Lot?
2: No.
1: Bueno, tal vez esta. La mujer que se convirtió en estatua de sal.
2: Ah, sí, sí, claro.
1: ¿Verdad?
2: Sí,
1: ajá. La mujer que se convirtió en estatua de sal al regresar. Ah, chale. Al regresar, veremos que no solo ella se convierte en estatua de sal, mujeres. Hay muchas mujeres y hombres que por la misma razón que esta mujer... También nos quedamos estancadas ahí, cual estatuas de sal. Y ojo, tienen que ver con la incapacidad de soltar.
2: Oigan, quiero leer este mensaje antes de ir a la pausa, que nos han insistido y no lo habíamos leído.
1: A ver.
2: Hola chicos, buenos días. Yo quisiera pedirles un favor inmenso. Inmenso, inmenso, inmenso. Estoy de aniversario. Estoy cumpliendo mis bodas de plata. Con el amor de mi vida. Y quisiera que pudiera poner la canción de Franco de Vita, ¿Y tú de qué vas?, que es nuestra canción, con una dedicatoria especial que diría así. Walter López, amor mío, gracias por estos 25 años. No han sido fáciles, hemos tenido obstáculos que agarrados de la mano de Dios, hemos logrado superar. Y hemos llegado hasta acá. Goidos. Dice, ay, es que mandan muchas cosas. Dice, por cierto, Francisco, mi esposo está en tu curso de hablar en público. Llega hoy, Walter López.
1: Felicidades a los dos.
2: 25 años
1: juntos. Qué hermoso, qué hermosa historia. Gracias por compartirnoslo a nosotros. Ahí está su canción. Les mandamos un abrazote y junto a ustedes celebramos ese amor tan bonito.
3: Y que sean muchos años más.
1: Muchos más, muchos
2: qué
1: más.
2: Rico. Me encantó cuando Leslie pone, amor mío. Yes. Gracias por...
3: Amor mío, dos puntos.
2: Dios los bendiga. Amor mío, Leslie, amor mío. Ya que ustedes están celebrando 25 años, lleva Walter pastelito a DF hoy, por favor.
1: Ah, ok. Ay, qué bien. Hoy no llegues, Walter.
2: Bien.
1: No, es tu aniversario, no llegues.
2: Que llegue, hombre.
1: Quédate, Walter.

0: y todavía preguntas si te quiero.
1: ¿Tú de qué vas? Si te da botón. Ya. Póngame freno, Raulito.
2: Doble freno.
0: Póngale freno usted a su carro.
1: Sí, eso.
0: Miren, de verdad, en la vida uno a veces se confía, se relaja. A mí ya me pasó que por no cuidar los frenos me metí tremendo susto.
1: Ay, no.
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1: Ahora, ¿cómo le caerían bien sus frenos a García, aquel de
0: Alex Sintec? Unos sus frenitos.
1: Unos sus frenos.
3: Un servicio mayor, dice usted. Overcall, bueno. Overcall, le dice.
1: Bueno, empezamos el programa de hoy. ¿Y cómo van a participar? Envíen, a mí no se me ocurre nada más que quiero esta Biblia por...
0: Envíen, ¿por qué? Tendríamos que darles a ustedes la Biblia.
1: La Biblia. Y por favor, de una vez pongan su nombre completo y si de país. Por fe, porque me la voy a ganar.
3: Si no tienen fe, ¿para qué andan pidiendo Biblia? Su número de teléfono, porque nosotros nos vamos a poner en contacto con ustedes. Ya sabemos que lo tenemos en el WhatsApp, pero si nos lo pueden anotar, es mucho más fácil, ¿verdad, Maita?
1: No sirve, sí. Entonces, envíen al 5620-2857. ¿Por qué deberíamos darle a ustedes esa Biblia?
0: Mi amiga Priscila mandó un mensaje que les va a encantar.
1: A ver.
0: Ustedes forman tanto de todas mis mañanas que hoy que estoy en Costa Rica trabajando, doy gracias por la radio en línea. Les mando un abrazo.
1: Ay, Priscila. Saludos hasta Costa Rica, Priscila.
3: Pura vida.
1: Pura vida. Eso es la Biblia. Pura vida. De verdad.
0: ¿Es la misma hora en todo Centroamérica?
1: Sí.
3: Creo que en Costa Rica sí.
0: Ajá. Sí. De gracias.
1: Centroamérica, sí. Bueno, no les tengo que decir, el libro...
0: Solo repita cómo pueden participar para ganarse la Biblia,
1: bueno,
0: por favor.
1: Bueno, envíen al 5620-2857 un mensaje que diga...
0: ¿Por qué ustedes tienen que llevarse la Biblia?
1: Sí, nada más.
0: Sí, y miren, va a ser de corazón. Vamos a revisar acá y habrá un par de mensajes que uno diga... Uh-huh. Este...
1: Y recuerden que...
0: Y no va a ser ni mi mamá ni mi prima.
1: Sí, no. Y recuerden que la Biblia es Biblia de Estudio para la Mujer, de Editorial Vida. Es una cosa preciosa, es más, una cosa linda. Pero los hombres pueden participar para regalársela a alguna de sus mujeres de su vida, a su mamá, a su hermana, a su
0: novia.
1: Usted
0: que ni siquiera flores amarillas dio ayer, qué vergüenza, lleve la Biblia.
1: Fallaron con las flores amarillas, pero van a llevar hoy una Biblia llena de flores.
3: Qué bonita.
1: Llena de flores. Bueno, a ver, voy a empezar con la contexto, diría el Raulito. Vamos a hablar de la mujer de Lot, aquella que son primeros lectores. A veces uno se enfrasca en detalles que ni al caso. Pero ¿cómo fue lo de Sodoma y Gomorra? Porque de Sodoma y Gomorra vamos a hablar. Si te doy como el título es, bueno, Sodoma y Gomorra pecó de tal manera y vivieron de formas tan depravadas que en el Antiguo Testamento se dice que Dios decidió, bueno, hasta aquí llegaron mis muchachitos, hasta aquí llegaron. El Dios del Antiguo Testamento. Voy a empezar con la contexto, diría el Raulito. Vamos a hablar de la mujer de Lot, aquella que son primeros lectores.

0: Hasta aquí llegaron. El Dios del Antiguo Testamento no es mala onda y el del Nuevo es buena onda. El Dios del Antiguo Testamento permitía que la gente viviera sus consecuencias tal cual, y era otro tipo de consecuencias, pero también el relato bíblico tiene lo suyo en cuanto a temporalidad, en cuanto a cultura, sí, en cuanto a todo esto, ¿verdad? Bueno, el asunto es que Sodoma y Gomorra iba a arder, pero a mí me impresiona que bajaron ángeles y habló con Lot y le dijeron, dice, entonces salió Lot, le dijeron los ángeles: ¿tienes aquí alguno más, yernos, tus hijos, tus hijas y todo lo que tienes en la ciudad? Sácalo de este lugar, porque vamos a destruir este lugar, por cuanto el clamor contra ellos ha subido a un punto que Dios nos ha enviado para destruirlo. Porque, por supuesto, tiene lógica que Dios destruya el mal, ¿verdad? Y en el Antiguo Testamento eso tiene otras implicaciones, ¿verdad? Pero era depravación total. Bueno, te venimos a salvar. Te vamos a sacar de este lugar. Entonces Lot salió y habló con sus yernos, los que habían de tomar a sus hijas, o sea, estaban, no estaban casados, pero estaban comprometidos, y les dijo: miren, Dios va a destruir esta ciudad a causa de la depravación y a causa de tanta cosa. Pero a los yernos les pareció que era broma, que el Señor estaba chiflado y que no pasaba nada y que, pues, que nada. Entonces los ángeles le dijeron: entonces nos vamos con tus hijas. Al rayar el alba, los ángeles se daban prisa diciendo: levántate, toma tu mujer y tus dos hijas que sean aquí para que no perezcan en el castigo de la ciudad. Y deteniéndose él, los varones, los ángeles, lo agarraron de la mano. Y agarraron de la mano a su mujer y agarraron de la mano a sus dos hijas, de acuerdo a la misericordia de Dios. Esto me encanta. Imagínense ustedes que hay momentos en que los ángeles vienen y nos agarran de la mano y lo sacaron y lo pusieron afuera de la ciudad y le seguían diciendo: vámonos, vámonos. Y Lot dijo: miren, muy lejos donde vamos. No nos podemos quedar en esta ciudad aquí que es pequeñita. Esta no nos queda tan lejos, esto y lo otro, que no sé qué. Y entonces los ángeles le dicen: bueno, también esta súplica se ha recibido. No destruiremos esa ciudad a causa de ti, pero por favor date prisa, escápate, porque nada vamos a poder hacer hasta que hayas llegado ahí. Bueno, pasó el castillo y todo el rollo y solo le dieron una indicación: pero no voltees a ver, no mires tras de ti, escapa por tu vida, ni pares en todo tu camino en esta llanura, escapa para que no mueras. El asunto es que iban todos en aquel, pero quiero que miren esto conmigo. Dios mismo me vino a decir que me va a salvar, que aquí todo va a estar muy malo, que esto ya no tiene arreglo, que esto va a arder. Entonces vienen los ángeles, me agarran de la manita, encima yo me pongo a negociar: ay, pero allá muy lejos, mejor me quedo aquí, no sé qué, va, está bueno, quédate aquí, pero apúrate, solo te pido encarecidamente, escapa por tu vida, no voltees a ver atrás, huye, vámonos, hay lugares donde tenés que salir de ahí. Entonces la mujer de Lot miró atrás, a espaldas de él, mientras él no la veía, y de inmediato se volvió estatua de sal. Ahora, yo me pongo en el lugar de ella también, porque es una mujer. Yo me pongo en el lugar de ella. Ahorita que me dicen: mira, vamos a destruir la colonia donde vivís. No te da tiempo de agarrar nada. Con tus hijas y vámonos. Y entonces es como... ¿saben qué yo creo? A veces me he puesto a pensar, ¿cómo podemos traer esta historia para acá antes de meternos a Honduras? Pero el fuego era de no sé qué, ¿no? ¿Qué me dice esta historia a mí? Me dice esta historia, y ojalá a alguien le sirva, que a veces ya Dios nos habló por muchas maneras, y no solo por la Biblia, no. Ya uno sabe en su corazón: mira, esta relación no te conviene, esto no es así. ¿Qué se hace aquí, Dios mío? De aquí se sale, mija. De aquí se sale, mijo. ¿Y qué tengo que hacer? Corre. Pero porfa, no voltees a ver atrás. No contestes los mensajes. No volvas a sacar un video diciendo lo mismo. Ya sabes. No voltees a ver atrás. Solo tenés que avanzar, ir por tu vida. ¿Y cómo iban? De la manita de los ángeles. Es que hay situaciones de donde no es que Dios no me salve. Es que yo como que no me quiero ir, aunque me lleve un ángel de la mano. Así me gusta a mí leer la Biblia. ¿Cómo ven?
1: Increíble.

0: ¿Qué fuimos a hacer anoche a Nama y a María?
1: Ay, fuimos a... Les voy a decir, fue una explosión de sabores en nuestro paladar. Fuimos a probar cosas nuevas que se vienen. Y tuvimos la alegría de ser de los primeros en probar estos sabores. Bueno, lo que ya pueden ir a pedir son los postres.
0: A la que están deliciosos.
1: ¿Cómo se llama? ¿El volcán de lava?
0: Sí, el volcán de lava.
1: Es de chocolate, pero es el mejor que he probado.
0: La... ¿Cómo se llama?
1: La Pavlova, que Pavlova. La Pavlova de Laila es exquisita.
0: Sí.
1: Pero también este era un mousse de coco en salsa de mango y tapioca.
0: ¡Hala, sí, qué rico!
1: ¡Uf!
0: Oigan, y aún no están para el público, pero lo nuevo que se viene en sushi.
1: ¡Ay, señores!
0: En Nam. ¡Qué delicia!
1: Y
0: qué
1: los nivel. Platos fuertes. ¡Ah!
0: Ayer probamos tres distintos sushis.
1: ¡Ajá!
0: ¡Uf! Deliciosos.
1: Increíbles.
0: Deliciosos.
1: Nuevas entraditas, que son estos platillos para compartir.
0: Unos camarones empanizados.
1: Sí.
0: Con miel y chile, un toque de chile cobanero. Sí, y no, un y chile.
1: Nadie se va a comer estos porque Francisco es fan de los camarones como empanizaditos.
0: Pero yo lo mordíamos y nos quedaba un sabor en la boca.
1: Ay, me estoy recordando.
0: Impresionante, unos sabores. 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
1: Bueno, mi gente bonita. Acabamos de hablar de la mujer de Lot. ¿Qué tiene la Biblia de estudio para la mujer? Les voy a leer algo que alguien escribió acerca de eso.
0: Uh-huh.
1: Y decía, vamos a pensar un poco. Dios quería salvar a la esposa de Lot. De hecho, Dios fue. O sea,
0: claro,
1: Dios llegó a salvar a la familia.
0: Y le dio indicaciones claras.
1: Envió ángeles para advertirles, los escoltó, hasta los empujó fuera del peligro. Cuando no quisieron ir a donde Dios les dijo, todavía tuvo la paciencia de negociar con ellos de, vaya, quédate aquí cerquita. Ahora, ¿qué es lo que pasaba? Fíjense que yo creo que cuando nos cuesta dejar un lugar, cuando ya todo nos está hablando de vámonos, y puede ser no necesariamente malo. ¿Saben? Un lugar que nos cuesta ir es de lo bueno a lo mejor.
0: Sí. Cuando estamos en la zona de confort.
1: ¿Cómo cuesta salir de lo bueno a lo mejor? De, aquí tengo algo más para ti. Y uno, y creo que tiene que ver con falta de fe. ¿Cómo así? Con que yo necesito creer más, tengo que darle más peso al futuro que se me ofrece que al pasado. Lo conocido, lo seguro.
0: Ajá.
1: O el dolor.
0: Ajá.
1: ¿Verdad? Porque en el pasado puede haber muchísimas cosas. Ay, sí, pero aquí está bonito. Sí, pero vámonos a extender el futuro. La vida es hacia adelante. Aquí puede estar muy bonito. Y pienso en nosotros, en nuestra historia. Seguro Raulito tendrá muchas cosas en su vida que dirá, bueno, esto es bueno, pero hay algo mejor. O estos dolores y estas incomodidades hay que vivirlas, pero vamos a lo que sigue. Incluso cuando tomamos aquella decisión donde futuro había, pero no se sabía cuál era.
0: Sí, ajá.
1: ¿Verdad?
0: Sí.
1: Cuando salimos de la primera radio donde estuvimos juntos, sabíamos que había futuro, pero no con certeza, o sea, era un futuro incierto.
0: Estábamos en una zona de confort genial. O sea, no podíamos pedir en ese momento quejarnos de algo, estábamos muy bien, pero queríamos algo más.
1: Sí, y ahora miren lo que dice este pequeño estudio que trae esta Biblia, dice... tal vez la esposa de Lot personifica aquella sentencia que dijo Jesús. porque donde esté su tesoro, ahí también estará su corazón. ¿Qué es lo que consideran más valioso en cierto momento? Aquello que consideramos un tesoro, aquello que uno dice, no, sin esto no, uh-huh. Ahí está mi corazón, ahí está mi tesoro, por lo tanto, ahí voy a estar yo. Y el no poder soltar un lugar que yo ya sabía que era malo, ya se me dijo, se me volvió a decir, aquí todo ya ardió, vamos a salvarlos. Y a mí me impresiona mucho, por eso cuando me dicen, el Dios del Antiguo Testamento es mero feo, mando ángeles y de la manita, muchis. Una de las cosas que a mí me gusta ver de la Biblia es esto, hacer este ejercicio. Yo puedo ver la naturaleza del ser humano en sus miedos, en sus desaciertos, y la misericordia de Dios correteándolo a uno para que uno salga de donde tiene que salir.
0: ¿De qué estamos, leyendo hoy?
1: Hoy estamos leyendo varias historias de la Biblia, trayendo aplicaciones a nuestra vida el día de hoy. Y también estamos participando, ¿verdad, Raúl?
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0: de lo poco que logramos escuchar de Ana Torroja en solitario, esta canción que es muy buena. ¿Qué manda Loncho? Tiempo.
1: Ahí. 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
0: Oigan, sus mensajes están increíbles.
1: También lindos, ¿verdad?
0: Son muchos, muchos mensajes. Gracias por ser cómplices, por participar, porque nos hace sentir que tenemos a una audiencia que le encanta este tipo de actividades.
1: Oigan, ¡ay, qué lindo lo que mandaron!
0: ¿Ya le llegó?
1: ¡Qué belleza!
2: ¡Qué lindo
1: está! ¡Qué lindo! ¡Qué hermosura! ¡Qué lindo! Bueno, quiero leerles algunos mensajes que están llegando también a nuestras redes sociales, a redes sociales de nosotros. Y decía, definitivamente, como tú dices, Marita, Dios hablándome, pero uno ahí, volteando.
0: Pero uno ahí, sí, claro.
1: ¿Y saben qué es lo que pasa? Que uno de verdad se estanca. Muchas veces nos quedamos estancados, convertidos en estatuas de sal, viendo un pasado que ya ardió, mi gente linda. Ya no va más, ya estuvo. Y como les decíamos, no solo ese, porque en el caso de la esposa de Lot, pues el ángel a mí me impresiona, de la manita me va a sacar Dios, todo va. Pero a veces no va a arder, pero ya no es. No va a arder, vamos de lo bueno a lo mejor. Yo creo que aquí todo se resuelve con la gran palabra de la Biblia, que es la fe, pero la voy a decir de otra manera que nos es mucho más familiar, con la absoluta confianza que el plan de Dios es mejor.
2: Y a veces creo que como Lot, pues nos aferramos al pasado, ¿verdad? O sea, sabemos que algo pasó quizás ahí y de repente en nuestro andar decimos, bueno, voy a regresar de repente, tal vez hubo algo seguro ahí que quiero retomar, pero bueno, Dios ya nos dio lecciones, ya aprendimos, ya avanzamos, sí. Pero hay algo ahí todavía atrás y creo que al final son cosas no superadas.
1: Claro, es ese no poder soltar el pasado, sentirme como enganchada y aguas, porque a veces lo que me engancha es el enojo, a veces lo que me engancha es una frustración. La frustración me puede hacer caminar 20 veces el mismo lugar solo por estar alegando de lo mismo.
0: El orgullo.
1: Claro.
0: No soltamos por orgullo, ya no sentimos nada por esa persona, nos fue mal con esa persona, pero el orgullo, con ella sí le va bien. O se fue, Y a mí eso nunca me lo dio. Ya solta, hombre, sí. Deja. Pero mira, no soltamos por puro orgullo.
1: Mire, mi gente linda, si el pueblo de Israel no fue el único que andaba vagando en el desierto 40 años por lo mismo.
0: ¿Qué andamos haciendo volteando a ver? Más sano ni enterarse.
1: ¿Y qué pasa? En estatua de sal, ¿por qué? Porque ni picho, ni cacho, ni dejo batear.
0: Ahí me quedo parado viendo.
1: Ahí me quedo. ¿Qué cosa?
0: Oigan, ¿se entiende que en los primeros meses uno no pueda soltar a la pareja, pero después de 10 años? Después de 5 años, y usted sigue teniendo sus historias.
1: Sí.
0: Es que no suelta.
1: Sí, sí, sí.
0: Alimentamos heridas grandotas. Alimentamos y cosas de pequeños, y todavía cuando las decimos.
1: Pero usted dio el gran punto, Chempo. El gran punto es el orgullo humano, de donde sale la necedad y todo ese rollo. Miren, la humildad. La humildad nos libraría de un montón de cosas. De veras, pero nos cuesta. Bueno. Vamos a seguir, recuerden que ustedes siguen participando por esta Biblia y hoy quiero hablarles un poquito, esta sí la tuvieron que haber visto, hay hasta una serie buenísima que Francisco y yo les recomendamos, que se llama Moisés y los Diez Mandamientos.
0: ¡Ay, qué linda!
1: Una producción brasileña increíble, usted tiene que controlarse porque uno se enamora de Moisés, Aarón, hasta de Faraón, me enamoré yo.
0: Mire, la calentoría en su sistema, María.
1: ¡No sé! ¡No sé!
0: No, fuera de broma.
2: ¿Qué le dio al faraón, maíz?
0: Es que...
1: Mire, es que...
0: Los rostros Ramsés, de los brasileños, hombres y mujeres,
1: oígame,
0: los ponen así...
2: Talladitos.
0: Que uno dice con razón.
1: No, y viera esa... usted tiene que ver esa, Raulito, aunque sea algunos, ¿verdad, sí. Chempo? Sí. Usted tiene que ver lo bueno que es. Bueno.
0: Uno dice cómo va a cumplir uno con el mandamiento de no desearás a la mujer del otro.
1: Ay, ya, Francisco.
0: Son guampísimas.
1: ¡Qué bueno,
0: sí o no, pues, son todas guapas.
1: Son
0: todas.
1: Muy guapas. Uy, la Nefertari,
0: todas, se todas, recuerda ella. Uno quiere portarse bien.
2: Espectacular el casting.
1: Hasta las
2: ustedes.
1: Malas. El sí, casting no. Es
0: wow.
1: Espectacular.
0: No, no.
1: El casting es espectacular.
0: Hasta el más malo dice, che guapo ese tipo.
1: Sí, bueno, pero miren, aquí confesando, con ¿qué? Mi mano sobre la Biblia, ajá. Literal. A mí me gusta mucho el Pedro y el Mateo de The Chosen.
0: Sí, claro. Usted pensaba que nosotros pensábamos que usted miraba la serie solo por la ¿por trama? Jesús. Así.
2: Ajá, claro, usted como ya sabe la Biblia, está viendo otras cosas.
1: Ay, qué barbaridad. No, o sea, sí. Bueno, el asunto es que vamos a hablar un poquito de las plagas de Egipto. ¿Recuerdan ese? Uh-huh. ¿Usted se recuerda, verdad, Raulito?
2: Sí, totalmente.
1: Famosa la historia. A mí me encanta Dios portentoso que puede hacer con la naturaleza que él creó lo que él quisiera. O sea, me encanta ver, porque creo que a veces el concepto de Dios que tenemos lo reducimos mucho y lo hacemos chiquito. El Antiguo Testamento nos ayuda a dimensionar a un Dios diferente. El hecho de que Dios sea amigo, amigable, cercano, no le quita ni un poquito de que sea Dios.
0: Sí.
1: Y bien nos valdría la pena recordarlo. Porque a veces nos ponemos muy del tú al tú. Fíjense que hay una frase que dice esta Biblia, una mujer, y ¿saben qué me gusta? Esta Biblia también tiene frases de pensadores, tanto de la Iglesia Católica como de la Evangélica, y esta es de una católica, Catalina se llama, y ella decía, yo entendí que yo soy la que no es, y Dios es el que es. A veces, por ponernos del tú al tú con Dios, ahí nos perdemos muchísimo. Algo interesante que podemos ver en el relato de las plagas es lo que pasó en el corazón de Faraón, y creo que todos podemos ser Faraón, así como lo oyen, todos podemos ser Faraón. Viene algo difícil en nuestra vida, resultado, el corazón de Faraón se endurece. Viene otra cosa difícil, resultado, el corazón de Faraón se endurece. Viene otra cosa difícil, resultado, el corazón de Faraón medio que despierta, dice, va pues vayan, pero luego se vuelve a endurecer. Pero luego lo comparo con un rey David que viene algo difícil y se echa un salmo de aquellos. Su corazón verdaderamente es transformado y le dice a Dios, lávame el corazón. Entonces, hay muchas cosas en la vida. No es lo que nos pasa, muchas. Es lo que está sucediendo en nuestro corazón. Aquí quiero contarles este detalle. Las 10 plagas no eran una cosa mala, o sea, no eran solo desastres naturales. Lo que Dios hizo es, a ver, ¿dónde está el panteón de dioses egipcios? ¿Dónde están? Ah, bueno, empezamos con el Nilo, bueno, aquí está Dios, ¿a qué forma tiene? Una rana. A ver, ¿qué otra cosa? ¿A qué otra cosa? Es un piojo. A ver, ¿qué otra cosa? Ah, bueno, las vacas son sagradas. Y esas, exactamente esas, fueron las plagas. Cada plaga era Dios derribando a un dios egipcio. Aquello en lo que los egipcios habían puesto su absoluta confianza. Fíjense que los egipcios le tenían miedo a la noche, de tal manera que los egipcios ya de noche no salían. O sea, ellos hacían sus parties a la luz del día.
2: De día.
1: Porque le tenían muchísimo miedo a la oscuridad, la plaga de la oscuridad. Porque Dios es el que dominaba eso. Era un dios, y me llama mucho la atención, hay un versículo de la Biblia que dice, porque yo quiero que los egipcios sepan quién soy yo. Pero si usted lo lee como cuando usted dice, es que yo quiero que sepan quién soy yo, usted le pone su corazón a eso. Pero el corazón de Dios es un Dios que siempre quiere andarse presentando con todo el mundo y se revela con todo el mundo. Bueno, primera plaga, el río Nilo era un dios. Y era el río a donde habían tirado a todos los bebés de los esclavos que tenían ahí. Ese río. Y ese Dios fue el primero en ser puesto en su lugar, voy a decir. ¿Y con qué lo hirió Dios? Con sangre. Esta Biblia nos trae algunas cosas que dicen. Algunos teólogos opinan que Dios les permitió ver cómo se llenó ese río con la sangre de los niños que ellos habían matado ahí de manera injusta. Es como todo yo lo veo. Así era la cosa, y este es tu Dios, aquí está tu, aquí lo hiero con sangre. La segunda plaga trajo ranas a la tierra. Las ranas eran un símbolo de vida en Egipto y se asociaba con la diosa Heget. De hecho, la diosa tenía esa forma. Pues aquí está. Aquí. Entonces, esa batalla fue Dios, que es como se pone de pie y a ver cuáles son tus dioses, uno tras otro. La cuarta plaga que provocó un enjambre de moscas, todo esto está en Éxodo, esta plaga desafió a dos dioses, Wayet y Nekvet, los guardianes territoriales del Alto y Bajo Egipto. Estos dioses que se creía que defendían y sostenían la tierra, no pudieron detener las moscas y la devastación del Dios de Israel. Bueno, cada plaga iba específicamente con un mensaje, pero me llama la atención el mensaje, a derribar todo aquello en lo que se había puesto una confianza ciega.
0: ¿De qué estamos hablando hoy?
1: Miren, hoy estamos hablando de cómo las historias de la Biblia nos traen mensajes que nos hablan hoy, en este siglo y a nosotros.

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2: Bueno, seguimos con la última historia de la Biblia y cómo en realidad
0: solo tiene... una pausa, ya venimos con los ganadores. Ya tenemos los ganadores de hoy.
2: Los ganadores son un despuésito de esto, ¿verdad?
0: Sí.
2: Bueno, para todos los que siguen participando, aquí estamos recibiendo sus datos. Y esta es la última historia. Estamos hablando hoy de cómo la Biblia en realidad nos cuenta, nos enseña cosas y principios que podemos vivirlas hoy. Uno de los tips que yo les doy para leer la Biblia es cuando lean un relato, hagan esta diferenciación. ¿Qué es lo que hace el ser humano? ¿Cuáles son sus actitudes? ¿Qué dijo? ¿Qué hizo? ¿Qué refleja? ¿Y qué es lo que hace Dios? Entonces, con esa herramienta en nuestra mano, vamos a leer este asunto. Pasaron las plagas, ese es uno de mis pasajes favoritos. Usted se imagina familias con bebés, mujeres embarazadas, todo el mundo, atravesando un mar en seco y yendo ¿a qué? A un desierto al que había que caminar. Acto seguido, dice que toda la congregación de los hijos de Israel murmuró contra sus líderes, Moisés y Aarón, en el desierto, y dijeron lo siguiente: ojalá hubiéramos muerto. Ojalá hubiéramos muerto, ojalá nos hubiéramos quedado en Egipto, cuando nos sentábamos a las ollas de carne y comíamos pan hasta saciarnos, porque nos habéis sacado a este desierto para matarnos de hambre y para matar a toda esta multitud. Algunas cosas que nos pasan en el momento de la ingratitud y en el momento de la crisis. Yo les voy a recordar a ellos y a nosotros que esta gente que se estaba quejando no tenía una gran vida en Egipto. Esta gente que se estaba quejando eran esclavos. ¿De dónde salieron las ollas de carne y el pan que comían hasta la saciedad? Cuando estamos en un desborde emocional de ingratitud, cuando estamos en un desborde emocional de queja, solemos inventarnos historias y nuestros recuerdos podrían traicionarnos. Podemos considerar que lo anterior estaba mejor. Y me pongo a pensar cuando yo digo, mejor no me hubiera salido de ahí, cuando ahí me iba como en feria.
0: Sí, cabal.
2: Mejor no me hubiera salido de ahí y ahí te pegaban. Me explico, mejor no hubiera hecho esto cuando a todas luces sé que era lo mejor. Eso es lo que hizo el ser humano. Y entonces Dios habló a Moisés. Después de una queja de este tamaño, Chempo, porque eso es lo que hace el ser humano. Yo estoy esperando que Dios venga porque hace un ratito Dios estaba tirando fuego en el cielo, abriendo un mar, sacando piojos por todos lados, llenando un río de sangre, estaba haciendo que las ranas llegaran a todo el mundo, dejó en obscuridad la tierra por el tiempo que se le dio la gana, y estos muchachitos están diciendo, ¡qué barbaridad! Mejor nos hubiéramos muerto, mejor tal y tal cosa. Y entonces viene Dios y habló, y uno dice, ¿qué va a decir? Y le dice Dios a Moisés, he aquí, voy a hacer que llueva pan del cielo. Ese es Dios del Antiguo Testamento. Se están quejando aquellos, se están inventando ollas de carne que no había, se están inventando panes hasta la saciedad que no había, y la solución para Dios es, necesitan pan, el cielo, del cielo les va a caer. He aquí, yo les haré llover pan del cielo, y el pueblo saldrá y recogerá diariamente la porción de un día, para que yo pruebe su corazón. Pero en el sexto día van a preparar para guardar el doble de lo que suelen recoger, porque en el séptimo, ¿qué van a hacer? Algo que ellos no saben hacer, porque lo único que han sabido ser son esclavos. Necesito que aprendan a descansar. Así que en el sexto día van a recoger el doble. Esto no es más que misericordia. Esto es de verdad extenderse en misericordia a un montón de gente rebelde, malagradecida, que hace berrinche. Y este Dios dice, ¿saben qué? El pan. Pero no se vale que guarden pan. Porque al que guarde pan más de lo que necesitan para su familia, se les va a podrir. Entonces, ¿cuál es la lección? Esto ya viene en, mire, Chempo, en los apartados de la Biblia, que no son la Biblia, pero las explicaciones. Entonces, ¿cuál es la lección que Dios? Bueno, Dios está entrenando a un pueblo que solo ha sabido ser esclavo. Número uno, a descansar. Número dos, a confiar en Él. Porque cuando, dígame una comida que le hacía a su mamá cuando era chiquito, los fines de semana, que usted dice, ay, esto me lo hacía mi mamá.
0: Caldo de gallina.
2: Va, su caldo de gallina. Tal vez lo tenían todos los sábados. Uh-huh. Póngale. ¿Usted nunca dijo, mejor guardo un poco de caldo por si el otro sábado mi mamá no me hace caldo?
0: No.
2: No. Él les estaba enseñando algo que ellos no sabían, que es algo que el trauma nos arrebata. Les estaba enseñando a confiar de nuevo. Y para confiar hay que vivir un día a la vez e ir por lo del día. Y van a venir por su porción y no van a aprender a acaparar. No quiero que aprendan a hacer trampa. Porque la lección que tienen que aprender aquí se llama confiar. Y como resultado de su confianza, hay un día que ustedes no conocen, el día en que uno descansa. Miren, muchos, díganme si no esto tiene un sentido y un peso para nuestro día a día ahora. Entender que lo que necesito vendrá de la mano de Dios y que me puedo dar el lujo de descansar. Así que yo paso del afán a la confianza, de mi necesidad de control a la confianza. ¿No es acaso la misma lección que Dios nos quiere enseñar todos los días? Bueno, pues así te permite esta Biblia entender estos pasajes y estas historias tan bonitas que a mí me hablan cada día.
0: ¿Después de la canción, don Raúl?
1: Sí, está bien.

0: quiero decir dos cosas.
1: Manda.
0: Número uno, qué buena programa la de hoy, me encantó. Sonaba una canción y yo decía, qué buena canción.
1: Qué buena canción.
0: Qué buena canción, qué buena canción. Gracias por todos los mensajitos que han entrado, también acerca de sus reflexiones y cómo la historia, la Biblia tiene que tener sentido hoy. Alguien preguntaba por ahí, ¿pero esas historias son verdad? Te voy a... Bueno, en primer lugar, yo personalmente creo que sí, hay asuntos históricos que las van comprobando. Sin embargo, quiero hacer un twist a tu pregunta. Jesús no nos enseñó con historias que fueran verdad, nos enseñó con parábolas. Porque lo importante no es la historia, lo importante es lo que está pasando en tu corazón mientras las estás escuchando. O sea, si alguien decía, ay, yo quiero ir a conocer al hijo pródigo, lo siento mucho, no existe el patojo. Fue una historia que contó Jesús. La ovejita perdida no existía, fue una historia que contó Jesús, fue parábola. Entonces, la cosa no es, ¿es verdad esa historia? No, es notar lo que pasa en mi corazón mientras la escucho. 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
2: Bueno, ha llegado el momento de anunciar a nuestros dos ganadores de hoy. La verdad agradecemos muchísimo todos los mensajes que tienen una razón especial. Pero aquí tenemos a nuestros dos ganadores. Voy a leer a la primera, dice... Anhelo una Biblia porque estoy maternando a mis dos pequeñas sola. Tengo 3 años separada y sigo en pie porque Dios ha sido bondadoso con nosotras. Tener una Biblia llenará mi corazón y seré mejor madre de lo que he sido. Esto nos lo mandó Karen González.
0: A la Karen, y ahí, mira, especialmente para ti, te quiero decir que tiene muchos estudios específicamente para lo que has dicho.
2: Así que felicidades, Karen, se van a poner en contacto contigo. La verdad que nos encantó tu mensaje.

0: Y bueno, ¿saben qué? Muchos hombres participaron también. Voy a leer este mensaje y dice así: yo quisiera esa Biblia para regalársela a mi esposa, porque ella le gustaría hablar con Dios, y Dios le habla muchas veces a través de una Biblia que tenemos un poco viejita. Y esto nos lo mandó Juan Álvarez y le sumó un mensaje de audio que ahora les voy a compartir.
1: A ver.
2: Chicos, muy buenos días. Maíta, qué bonita reflexión. Y hoy precisamente cumplimos con mi esposa 16 años de servicio en la iglesia. Después de pasar por momentos tormentosos y situaciones.
0: Así que felicidades, Karen, se van a poner en contacto contigo. La verdad que nos encantó tu mensaje. Y bueno,

0: De servicio en la iglesia, después de pasar por momentos tormentosos y situaciones complicadas, y claro, Dios hizo el 99.9% para ver hacia adelante, pero nuestro ángel en la tierra fue un terapeuta de Cali que nos enseñó a que ver atrás era ver tormentas, mentiras, infidelidades.
1: Qué bueno.
0: Y eso que hoy miramos hacia adelante con mi esposa es ver un horizonte lleno de promesas de Dios, de luz, un sol que nos da en la cara y nos recuerda que estamos vivos y seguimos caminando. Yo agradezco mucho a mi terapeuta, que fue ese ángel y que nos ayudó a salir adelante en el momento justo. Dios lo colocó ahí para no seguir como estatuas, sumergidos y vistos desde un horizonte los problemas que teníamos, sino que para seguir caminando de la mano de Él y de Dios sobre todo. Gracias, bendiciones.
1: Ay, pues ahí va tu Biblia, qué alegría. Ala, qué lindo, y qué lindo que cabal hicieron, a todos se nos quedó lo de la mujer del loto, eso. Qué chilero, muchas gracias, gracias por ser parte de este programa.
2: Así que felicidades para Karen González y Juan Álvarez, se van a poner en contacto con ustedes, y bueno, gracias por ser parte de Despierta, ahí estamos.
3: Nos vamos, chicos.
1: Mañana tenemos conteo.
3: Mañana tenemos conteito,
1: mañana
3: llegamos a miércoles.
1: Mañana es cinturita de la semana.
3: Ala, y cada vez acercándose más al final del mes de septiembre.
1: ¡Y del año!
3: ¡Qué alegre!
1: ¡Qué cosa!
3: Los queremos, Maya Alonso, Raúl Castañaza, adiós. Francisco Chinchilla. Hasta mañana.

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9 de la mañana con 50 minutos y nosotros seguimos disfrutando de esta buenísima programación del 93.3 de Radio Amiga en su programa Latiendo al Ritmo de tu Corazón. Recuerda comunicarte conmigo a través del número de WhatsApp 41. Alonso, tú eres el hombre. Son las 9 de la mañana con 51 minutos.

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10 de la mañana con 17 minutos y nosotros seguimos disfrutando de esta buenísima programación del 93.3 de Radio Amiga. Recuerda comunicarte conmigo a través del número de WhatsApp para que te puedas comunicar y pedir tus temas favoritos a través del número de WhatsApp 4110-0479. Vamos a complacer a nuestra buena amiga Lizeth, que nos escribe desde San Juan del Obispo, y ella nos pide algo de Janet. Un día es un día. Son las 10 de la mañana con 17 minutos. Buen provecho a los que se encuentran en la hora de la refa.

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María del Sol girando y girando, un buen tema del año 1986, para seguir disfrutando de esta buenísima programación del 93.3 de Radio Amiga. Recuerda comunicarte conmigo a través del número de WhatsApp 4110-0479 y pedir tus temas favoritos, esos temas que nos hacen suspirar y recordar épocas especiales. Vamos a escuchar algo de Alejandro Sanz. Y si fuera ella. Son las 10 de la mañana con 32 minutos. Gracias por la sintonía.

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Algo del año 1988. 10 de la mañana con 50 minutos y nosotros seguimos disfrutando con estas canciones que ustedes nos hacen llegar a través del número de WhatsApp 4110-0479. Queremos saludar a nuestros buenos amigos que nos escuchan en San Pedro del Panorama. Sí, en San Pedro del Panorama. Muchísimas gracias por la sintonía. No nos dice su nombre por ahí, pero nos saludan desde San Pedro del Panorama. Nos piden algo de Luis Miguel, La Incondicional. Esto para seguir disfrutando en esta mañana de martes, martesito 22 de septiembre.

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1: 11 de la mañana con 10 minutos y entramos a la última hora de este buenísimo programa. Latiendo al ritmo de tu corazón, solo por el 93.3 de Radio Amiga. Gracias por la comunicación de todos los días, siempre en sintonía de la buenísima programación y de la mejor radio romántica. Vamos a complacer a los buenos amigos que nos escriben desde Ciudad Vieja, Zacatepeques, y queremos saludar especialmente a Dayana Hernández. Muchísimas gracias por la sintonía. Ella nos pide un buen tema de los Iracundos. O me voy o me quedo. Este buenísimo tema para seguir disfrutando.

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0: 11 de la mañana con 28 minutos y nosotros seguimos disfrutando de esta buenísima programación del 93.3 de Radio Amiga. En su programa Latiendo al ritmo de tu corazón y escuchamos este buenísimo tema de Álvaro Torres, Hazme olvidarla. Esta canción que nos habla del dolor profundo por un amor del pasado y la necesidad desesperada de superarlo a través de una nueva relación.
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0: El lamento y la herida del protagonista sufre porque alguien todavía vive en su memoria y en sus pensamientos. El refugio en otra persona lo suplica a su nueva pareja, que lo ayuda a borrar de los recuerdos y a sanar el corazón lastimado. La intensidad emocional que nos habla sobre esta canción nos dice que pide la entrega total y el afecto físico, embriágame de amor, para poder sacarse de la mente a ese viejo amor. Esta canción de Álvaro Torres que a muchos sé que les va a llegar, y se van a sentir muy identificados con esta buenísima canción, Hazme olvidarla. Son las 11 de la mañana con 30 minutos. Recuerda comunicarte conmigo a través del número de WhatsApp 4110-0479.

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Los temas que nos hacen suspirar y recordar épocas especiales. Pasen todos una feliz tarde y buen provecho. Ya se viene a la 1 de la tarde Mariela Orellana para seguir complaciendo con esos temas que nos hacen suspirar y cantar. Feliz tarde, buen provecho.

Sí, de la mañana con 58 minutos. Pues, gracias a las personas que se reportaron a través del número de WhatsApp 4110-0479. Yo vuelvo el día de mañana a partir de las 9 de la mañana para seguir complaciendo con los mejores temas del recuerdo. Es

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Muy buenas tardes a toda nuestra audiencia del programa Cristo con nosotros. Estamos dándole gracias a Dios y nuestra Madre Santísima por estar de manteles largos y celebrar con cohetes y bombas nuestro sexto aniversario. Ustedes son el corazón de este espacio. 6 años se dice fácil, pero cada segundo al aire ha sido posible a su sintonía y cariño. Gracias, Señor, por la fe que nos une y por la misión que nos confías. Sean todos bienvenidos.

0: nuestros ojos. Pongamos en manos de Dios todas nuestras súplicas y peticiones en el siguiente espacio de oración.
1: En el nombre del Padre, del Hijo y del Espíritu Santo. Amén. Te damos gracias, Señor, por este nuevo día que nos has regalado, porque nos has permitido abrir nuestros ojos y poder poner nuestros pies sobre la tierra. Gracias te damos, Señor, porque nuevamente se ha llegado un sábado más para poder escuchar este bendito programa Cristo con nosotros. Un programa que se ha preparado con mucho amor para todos nuestros oyentes.

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1: Buenas tardes a todas las personas que escuchan el programa Cristo con nosotros. Que Jesús y María Santísima los bendiga siempre. Soy Paulina Rojo Hernández de García, del cursillo 134, realizado del 5 al 8 de agosto de 1993. Hoy voy a compartir con ustedes el tema La Natividad de la Santísima Virgen, festividad cristiana que conmemora el nacimiento de la Madre de Jesucristo, celebrado cada 8 de septiembre. La aurora de la salvación. Su nacimiento es visto como el inicio de la luz antes de la llegada de Jesús. Preparación para el Salvador. Dios eligió y preparó a María desde el primer momento que su vida para que fuera la madre del Redentor. La Natividad de la Virgen es una de las 13 fiestas marianas del calendario romano general de la Iglesia Católica. Tenemos algunas de las vocaciones de la Virgen. Un privilegio único. La Iglesia Católica solo celebra 3 nacimientos en su calendario litúrgico: el de Jesús, el 25 de diciembre; el de San Juan Bautista, el 24 de junio; y el de la Virgen María, el 8 de septiembre, debido a que sus vidas estaban predestinadas directamente para el plan divino. Anuncio del Salvador. Su nacimiento marca el final de una etapa de espera y el inicio de la gracia, actuando como la aurora que anuncia la salida del sol, que es Jesús. Padres y tradición. Según la tradición, sus padres fueron San Joaquín y Santa Ana, quienes eran mayores y habían sido infértiles, por lo que el nacimiento de María se consideró un don especial de Dios. Origen antiguo. Es una de las fiestas marianas más antiguas. Comenzó a celebrarse en el Oriente en el siglo IV, tras la construcción de una basílica en Jerusalén, y llegó a Roma en el siglo VII, gracias al Papa Sergio I. Está fijada el 8 de septiembre. La Natividad de la Virgen María representa el nacimiento de la Madre de Jesús y el anuncio de la llegada de la salvación a la humanidad. Cada 8 de septiembre la Iglesia celebra el nacimiento de la Virgen María, la cual es conocida desde el siglo VI. Esta fiesta se comenzó a celebrar oficialmente con el Papa San Sergio en los años 687-701 después de Cristo, al establecer que se celebraran en Roma 4 fiestas en honor de Nuestra Señora: la Anunciación, la Asunción, la Natividad y la Purificación. El nacimiento de la Virgen María tuvo privilegios únicos. Ella vino al mundo sin pecado original y fue elegida para ser Madre de Dios. Era pura, santa y tenía la gracia santificante desde su concepción. Con este hecho se cumplieron las Escrituras y todo lo dicho por los profetas. En la plenitud de los tiempos, María se convirtió en el vehículo de la eterna fidelidad de Dios. Hoy celebramos el aniversario de su nacimiento como una nueva manifestación de esa fidelidad de Dios con los hombres. Después del pecado original de Adán y Eva, Dios había prometido enviar al mundo a otra mujer, cuya descendencia aplastaría la cabeza de la serpiente. Al nacer la Virgen María, comenzó a cumplirse la promesa. La vida de la Virgen María nos enseña a alabar a Dios por las gracias que le otorgó y las bendiciones que derramó por ella sobre el mundo. Celebremos con alegría el nacimiento de María, pues de ella nació Cristo nuestro Señor. Encomendemos nuestras necesidades a ella y regala flores a la Virgen en alguna capilla en señal del amor que ella nos tiene. La Iglesia celebra la Natividad de la Santísima Virgen María, y si bien es cierto que esta fiesta no viene manifestada en los escritos bíblicos, si es una tradición muy antigua que de los padres Joaquín y Ana nació la más bella, la más perfecta y la más pura de todas las criaturas. Dios había preparado el nacimiento de la más bella criatura, para que de ella naciera también Cristo nuestro Redentor y nuestro Salvador. Por eso nosotros nos llenamos de alegría, porque si del mismo modo nosotros celebramos el don de la vida de los niños y de los bebés que van naciendo, con cuánta mayor razón nos alegramos por el nacimiento de la más hermosa de todas las mujeres, quien es María Santísima, Nuestra Señora. De ella, unos 15 o 16 años después, nació Cristo nuestro Redentor. Aunque no es un acontecimiento bíblico, sí es una tradición muy antigua que nosotros celebramos. Primero en Oriente y luego en Occidente, María fue preservada del pecado y fue cuidada por Dios, privada de todo pecado original. Por ello, ella es la Inmaculada Concepción. Nació sin pecado, vivió sin pecado y murió sin pecado. María, con su presencia amorosa en medio de la Iglesia, acompañó y fue un signo de la esperanza para los apóstoles. Hoy también experimentamos esa protección maternal de María, la siempre pura, la siempre virgen, la siempre santa, que ahora intercede por nosotros, sus hijos, ante Cristo nuestro Señor. Que también nosotros sepamos valorar, respetar y recibir a los niños que Cristo y Dios nuestro Señor han hecho que nazcan en nuestras familias. Y por esas grandes maravillas que nos ha dejado, que interceda a Jesús y que nos bendigan siempre, nos acompañen, nos cuiden, nos tomen de sus sagradas manos para seguir trabajando por la extensión de su reino, reino de justicia, de amor y de paz, haciendo vida su evangelio con nuestro ejemplo a los demás. Nos libren de todo peligro donde quiera que estemos. María, madre de amor y de fe, María, una joven sencilla, elegida por Dios para una misión extraordinaria. Su historia es un ejemplo de fe, amor y entrega total. Esa es la vida de la mujer que dijo sí y transformó la historia para siempre. María, hija de Joaquín y Ana, desde pequeña fue especial, llena de gracia y amor por Dios. Desde pequeña, María creció en pureza y obediencia, entregando su vida completamente al Señor. María prefería ayudar en su casa y acompañar a sus padres que compartir con niños de su edad. Fue creciendo con una gran fe profunda que entregó su vida entera a Dios. Y para finalizar, pidámosle a nuestra Madre Santísima que sepamos seguir ese ejemplo vivo que nos ha dejado, siendo obedientes, humildes y así responder a ese sí que ella le dio a Dios, sirviendo siempre a nuestras familias y a la humanidad en los diferentes lugares donde nos encontremos, siendo luz entre las tinieblas. Amén. A todos les deseo que pasen un bendecido día lleno de muchas bendiciones y amor. Feliz día.

0: reseña histórica del programa radial Cristo con Nosotros, un programa del movimiento de cursillos de cristiandad de la antigua Guatemala. Es para todo el equipo del apostolado radial Cristo con Nosotros de mucha alegría y de mucha bendición de Dios estar llegando este 19 de septiembre al sexto aniversario de estar al aire, compartiendo el mensaje de amor a Dios, a los corazones que nos escuchan, a las familias que cada fin de semana nos sintonizan, a la comunidad antigüeña que recibe con su corazón abierto la palabra de Dios a través de este medio de comunicación social. Como recordaremos, hace 6 años, en el año 2020, estábamos viviendo la pandemia del COVID-19, que nos afectó de una u otra manera a cada uno de nosotros. Podríamos decir con toda propiedad que somos sobrevivientes de esa catástrofe mundial. Si Dios nos tiene en este mundo con el don de la vida, es por su infinito amor, como también por su infinita misericordia. A partir de esa situación vivida, damos gracias a Dios la oportunidad que Él nos regala de que cada día de vida es una oportunidad que nos da para salvar nuestra alma, porque somos viajeros de este mundo y nuestro destino es el cielo. Si echamos un vistazo a inicios del año 2020, podemos traer a nuestra memoria aquellos noticieros por televisión, por Facebook, por todos los medios de comunicación y plataformas a nuestro alcance, en los cuales se nos transmitían únicamente noticias desalentadoras, noticias de muerte, noticias devastadoras de todo el mundo. Las estadísticas nos daban informe de cuántos miles de muertos por el COVID-19 en los distintos países. Muchos hermanos estaban muy afligidos, angustiados y enfermos de solo escuchar esto. Un grupo de cursillistas, al reunirnos de manera virtual, comentábamos la situación que se estaba viviendo y nos preguntamos, ¿por qué solamente mensajes negativos estamos escuchando? ¿Por qué no llevar el mensaje de amor de Dios a nuestros hermanos? Dios nos permitió, a pesar de la situación de confinamiento que estábamos viviendo, que llegará el momento de llevar un mensaje de esperanza, un mensaje de paz, de amor, pero sobre todo llevar la palabra de Dios, que es viva y eficaz y es capaz de transmitir todo. Y fue de esa manera como a través de varias reuniones virtuales dimos forma al programa, que hasta el día de hoy Dios nos permite con su gracia poder llevar a cada rincón de la antigua Guatemala, planificando los diferentes temas a desarrollar, entre ellos temas de las Sagradas Escrituras, temas familiares, temas juveniles, la vida de los santos, entre otros. Cada fin de semana, un hermano cursillista tiene a su cargo desarrollar los temas, encomendándose en primer lugar al Espíritu Santo y luego leyendo la palabra de Dios y haciendo un esquema del tema a la luz de nuestra fe católica. Y fue de esta manera como en nombre de Dios, la intercesión de María Santísima y la bendición de nuestro querido asesor espiritual, Fray Eduardo Simancas, un sábado 19 de septiembre del año 2020, salió al aire nuestro primer programa radial. Basados en la cita bíblica Marcos 16:15, les dijo: ir por todo el mundo y predicar el evangelio a toda criatura. Y en el libro de Ideas Fundamentales 3, numeral 96, hacemos eco al mandato que el Señor nos ha dado. Y para darle identidad a este querido programa radial, los integrantes propusimos diferentes nombres, quedando todos de acuerdo con la propuesta del hermano Serapio Cis, en que el programa se llamará Cristo con Nosotros, un nombre que actualmente conserva el apostolado. Desde sus inicios, este edificante programa ha sido encomendado a nuestra Santísima Madre, la Virgen María. Actualmente somos 13 integrantes cursillistas, entre ellos varios matrimonios formamos parte del equipo del apostolado radial Cristo con Nosotros, contando con la asesoría espiritual del querido sacerdote Fray Celso Jiménez, lo cual representa una gran bendición de Dios para nuestra vida, para nuestra familia, como también para nuestro amado movimiento de cursillos de cristiandad de la antigua Guatemala. Cada uno de nosotros está comprometido con la evangelización, misión que abrazamos con el corazón y tratamos de realizar cada programa con todo nuestro amor, porque nos sabemos instrumentos de Dios. En el nombre de Dios y María Santísima, les agradecemos su sintonía y sus oraciones. Los invitamos a que nos sigan escuchando cada fin de semana y que hagamos vida el mensaje de amor de Dios. ¡Feliz aniversario número 6!
1: Prepara tu calendario o papel y lápiz. Agenda las siguientes actividades que hay para ti. Recuerda seguir las recomendaciones.
2: Bienvenidos a la sección de avisos. Saludamos a nuestra Santísima Madre, la Virgen María, y les pedimos un fuerte aplauso para ella. También queremos saludar a los cumpleañeros de la semana, a Rodolfo Colindres, a Katy Juárez y a Ingrid Morales. Que Dios los bendiga en este día tan especial. También queremos saludar a todos nuestros hermanos radioescuchas que están de cumpleaños. Que Dios los bendiga. Mantengámonos en intendencia permanente, rezando juntos el Ángelus todos los días a las 6 de la mañana, a las 12 del mediodía y a las 6 de la tarde. También los queremos invitar a que recemos juntos el Santo Rosario en vivo todos los sábados a las 8 de la noche por la página de Facebook MCC Comarca Antigua. Oremos por todos los sacerdotes del mundo, especialmente por quienes nos guían, por la salud de Fray Rolando Samayoa, por Fray Celso Jiménez, por Padre Valentín Guzmán y por Padre Miguel Ángel Paz. Elevemos nuestras oraciones por todos nuestros hermanos que sufren quebrantos de salud o están pasando por momentos difíciles. Que Dios los bendiga en sus necesidades. Este apostolado radial presenta nuestras intenciones ante Jesús sacramentado todos los jueves, por lo que pueden enviarnos sus mensajes al WhatsApp 5492-6114. Todos los primeros sábados del mes, el Movimiento de Cursillos de Cristiandad nos invita a participar de su desayuno mariano a las 6:45 de la mañana en el restaurante El Sabor Chapín. María Santísima nos espera. Los invitamos a escuchar nuevamente este programa el día de mañana al mediodía. Gracias, hermanos, les deseamos un bendecido fin de semana.
3: Te damos gracias, Señor, por este mensaje que hoy hemos escuchado. Gracias porque sabemos que a través de nuestra Madre Santísima podemos llegar a ti. Te pedimos, Madre, que nos ayudes para poder recibir estas palabras y hacerlas llegar en lo más profundo de nuestro corazón. Bendice a nuestra hermana que ha compartido con nosotros este lindo mensaje. Amén.
1: Demos gracias a Dios cerrando nuestros ojos y entregando nuestro corazón. Recibamos bendiciones de Dios.

Bendice también a todos los que han colaborado para que se haga realidad. A ti, Virgen Santa María, Madre de Dios y Madre nuestra, que siempre intercedes por nosotros para contribuir con la formación espiritual para honra y gloria de Dios con cada una de nuestras actividades.

después de haber recibido el amor de Dios a través de este edificante programa, recibamos su bendición de manos de nuestro querido asesor espiritual, Fray Rolando Samayoa.

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1990 es Alejandra Ábalos, Amor, Fascíname. Bienvenidos a las tardes románticas junto a Mariela Orellana. Te acompañamos en este martes especial, 22 de septiembre del año 2026. Cuéntame qué quieres escuchar a esta hora de la tarde. Buen provecho. Si disfrutan del delicioso almuerzo, nosotros te acompañamos desde nuestra bella ciudad colonial, la antigua Guatemala. Nosotros vamos con más de la buena programación y nos encanta el poder suspirar y poder complacerlos con su música favorita.

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se compara contigo, Álvaro Toros Reyes, en la programación de Radio Amiga 93.3. Te deseamos una feliz tarde de martes, de fecha 22 de septiembre. Continuamos con la buena programación, seguimos suspirando. Canciones que ustedes solicitan a través del 4110-0479, disponible para que puedan solicitar toda su música favorita. Contigo.

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0: Escuchamos a Belanova con Baila mi corazón, 2 de la tarde con 21 minutos. Seguimos disfrutando de esta tarde especial a través de Radio Amiga 93.3. Sigue sugiriendo tu música, será un gusto el poder complacerte y poder consentirte.
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del año de 1977, Abracadabra, ayúdame a olvidar. Cuando estamos en las 2:34 minutos, les comento que acá en la ciudad colonial ya está lloviendo. Y como siempre, las precauciones, si vienen rumbo a la antigua Guatemala, venir con capa, con sombrilla, porque la tarde se torna nubladita y lluviosa.

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1: ¿Bueno?
2: Sí, sí, Talía, ¿hablas tú?
1: Sí, ¿quién habla?
2: Eric, ¿cómo estás?
1: Bien, ¿y tú?
2: Oye, pues hoy hay una función muy buena. Quería ver si querías ir al cine.
1: ¿Ahorita?
2: Pues, es a las 8.
1: Es que me da pena.
2: ¿Pero por qué?
1: Pues porque hace mucho no te veo.
2: Yo tampoco, pero vamos, ¿no?
1: No sé, déjame ver.
2: ¿Qué tienes que ver?
1: Tengo que ver, pues, pedir permiso.
2: ¿Y a quién pídele permiso?
3: A solo 9 minutos y llegamos a las 3 de la tarde. A partir de las 13 viene Selena Ross para acompañarte en este martes bonito, en este martes especial. Timbiriche, no sé si es amor.
1: ¿Bueno?
2: Sí, sí, Talía, ¿hablas tú?
1: Sí, ¿quién habla?
2: Eric, ¿cómo estás?
1: Bien, ¿y tú?
2: Oye, pues hoy hay una función muy buena. Quería ver si querías ir al cine.
1: ¿Ahorita?
2: Pues, es a las 8.
1: Es que me da pena.
2: ¿Pero por qué?
1: Pues porque hace mucho no te veo.
2: Yo tampoco, pero vamos, ¿no?
1: No sé, déjame ver.
2: ¿Qué tienes que ver?
1: Tengo que ver, pues, pedir permiso.
2: ¿Y a quién pídele permiso?
1: Es que ahorita no está mi mamá.
2: Entonces, ¿me hablas o te hablo al rato?
1: No, háblame al rato.
2: Okay.

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1: 3 de la tarde con 6 minutos. Buenas tardes, amigos de Radio Amiga 93.3. Sean bienvenidos a una tardecita de martes de fecha 22 de septiembre.
0: Y lo mejor que...
1: Qué bonito será poderte acompañar y desde ya agradecer a todos por la fiel sintonía y por comunicarse con nosotras a través del 4110-0479. Será un gusto poderte complacer con estas canciones románticas. Esas melodías que nos encantan dedicar, y es que una canción dice más que mil palabras, como lo es algo de Ricardo Andrade, Si estuvieras aquí.

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5: Llegamos a las 3 de la tarde con 21 minutos. Seguimos disfrutando de estos increíbles temas que nos hacen suspirar. ¿Cómo lo es algo de Enrique Iglesias? Cosas del amor.

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0: 3 de la tarde con 39 minutos disfrutando de los temas de Lucero. Dos canciones que puedes seguir solicitándonos a través del 4110-0479. Tenemos saluditos muy especiales para la familia González, que nos sintoniza allá en Jocotenango.
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0: Por acá nos solicitan uno de los increíbles temas de Juan Luis Guerra y sus 40 principales. Cambiando un poquito de los ritmos en esta canción titulada De tu boca.

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0: tanta ordenada.
1: En realidad no esperaba que viniera.
0: ¿Me llamó alguien por teléfono?
1: No, entre 200 y 300 personas nada más.
0: ¿Fuiste a comprar algo de comida?
1: Hoy domingo está todo cerrado.
0: Claro, ¿y ahora qué le doy a mamá?
2: Ya se me va a ocurrir algo.
0: Empieces de nuevo, ¿eh?
1: Yo no dije nada.

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0: La tarde con 18 minutos, seguimos disfrutando con las complacencias también de esta tardecita de martes.
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0: Mandando saluditos especiales para nuestra fiel oyente Susan, ahí en Ciudad Vieja, nos solicita uno de los increíbles temas de Alejandro Sanz con esta canción titulada El alma al aire.

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